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2: 6 de la tarde, con 7 minutos. 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

Mas la senda de los justos es como la luz de la aurora, que va en aumento hasta que el día es perfecto. Ese día perfecto es Cristo en usted y en mí. Esa es la senda de la aurora, que tiene una luz perfecta que nos alumbra a todos los que vivimos en este hermoso país. Buenas tardes. Dios bendiga su regreso a casa, su comienzo a trabajar. Dios lo bendiga donde quiera que usted esté, lo fortalezca, lo llene de nuevas energías, porque Él es bueno y solo bueno. Y su misericordia para con nosotros es nueva cada mañana y se alarga todo el día para cuidarnos. Gracias, Señor, por este día que ya finaliza. Gracias, Señor, porque tu palabra es perfecta. Con ella no nos falta nada. Gracias, Señor, porque tu palabra acoraza mi familia, acoraza mi vida y llena de bendición mi país. Para todo aquel que le escucha, es una bendición. Muy buenas noches a todos, que descansen, porque el que nos guarda no duerme. En paz nos acostamos y asimismo dormimos, porque solo tú, Señor, nos haces vivir confiados. Amén y amén.

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5: 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Son las
6: 6 de la tarde con 15 minutos.
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6: 6 de la tarde, con 16 minutos.
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6: 6 de la tarde, con 17 minutos.
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5: 6 de la tarde. Con 19 minutos.

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2: 6 de la tarde, con 20 minutos.
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5: 6 de la tarde, con 24 minutos.
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5: 6 de la tarde, con 26 minutos.

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2: 6 de la tarde con 50 minutos.

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1: 7:04 p.m. 7:04 p.m. Celebra con Cactusa DRL el mes del cooperativismo, consolidando todas sus deudas con la promoción crediticia de una tasa plus desde el 10.5% anual. 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
3: 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Son las
1: 7:05 p.m.
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10: 7:07 p.m.
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0: 7 de la noche con 17 minutos.
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Instagram, arroba la chévere 109. 7 de la noche con 23 minutos. 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

8:51. 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

0: 9 de la noche con 41 minutos.
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10 de la noche con 24 minutos. 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

11 de la noche con 39 minutos. 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

Una de la madrugada, con 9 minutos. 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

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Una de la madrugada con 28 minutos. 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

0: 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Una de la madrugada con 50 minutos. 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
1: Una de la madrugada, en punto.

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0: 2 de la madrugada con 47 minutos.
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En punto. 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
1: 3 de la madrugada, con 27 minutos.
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4 de la madrugada, con 16 minutos. 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

0: 4 de la madrugada, con 35 minutos.
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3: Buenos días, muy buenos días. Hola, hola. ¿Cómo está la linda gente de La Chévere? ¿Cómo están, queridos oyentes? En este viernes, llegó el viernes, ¿sí? Hoy es 17 de julio de 2026. Bendito sea el Señor. Aquí estamos una vez más y nos reencontramos con este maravilloso público.

Así es, el cuerpo lo sabe. Llegó el viernes y el cuerpo lo sabe. Tóquese, tóquese. Tóquese y dígale, cuerpo, ¿sabes que es viernes?

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1: 5:42 minutos.

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1: Saludos a Lorena. Lorena está en Houston, Texas. Ya casi para el trabajo, me dice. Don Javi, aquí me estoy alistando ya para irme al trabajo. Bueno, saludos, Lore. Un abrazo, bendiciones para tu vida, para tu hija y tu familia.

0: Santa Ana por estar celebrando sus fiestas patronales en honor a Nuestra Señora Santa Ana. 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
1: Y repite: Señor, levanto mis manos, aunque no tenga fuerzas, aunque tenga mil problemas. Confiésalo con tus labios.

goza mi corazón palabra buena. Dirijo al rey mi canto. Mi lengua es como pluma de escribiente muy ligero. Eres el más hermoso de los hijos de los hombres. La gracia se derramó en tus labios. Por tanto, Dios te ha bendecido para siempre. Gracias, Señor, por tu palabra infalible. Gracias, Señor, por esa tremenda ancla que es tu palabra para nosotros. Que este día, Padre, nuestra lengua sea como pluma de escribiente muy ligero, como la de Jesús. Que hablemos bien de nuestros semejantes. Que hablemos bien de nuestra familia. Que hablemos bien de nuestro país. Que bendigamos en vez de maldecir. Que nuestras palabras sean sazonadas con sal y de bendición. Ayúdanos a parecernos a ti, Jesús. Ayúdanos a hacer que nuestro corazón sea confiado en ti, Señor. Gracias por mi país. Bendigo mi país. Hablo bien de mi país. El Salvador es bendito en Cristo. El Salvador es de Cristo. Y la paz del Señor con él, con este país hermoso. Bendecimos a nuestro presidente y su gobierno. Sea bendito nuestro presidente y toda la obra que hace a favor del pueblo. En el nombre de Jesús. Hoy vamos a hablar como tú hablas, Señor, con palabras oroplateadas. En el nombre poderoso de Jesús. Sea bendito usted donde quiera que escuche esta oración. Y hoy le irá muy bien, porque a los justos del Salvador nos va bien siempre. En el nombre de Jesús.

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0: 5 de la mañana con 57 minutos.
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0: Es viernes, viernes 17 de julio y faltan 2 minutos a las 6 de la mañana. 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
11: 6:01, 6:01. 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
7: 6:05. 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
16: Las 6:09, 6:09.
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16: Bueno, vamos con la música. Son las 6:09, 6:09. Aquí está AK7.

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Feliz mañana de viernes. Viernes 17 de julio. Saludamos al licenciado Walter Flores. Hoy está de cumpleaños el licenciado Flores allá en Santa Tecla. A nombre de su esposa e hijos.

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1: Feliz mañana para todos, que la pasen bonito en este día viernes.
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19: 6 de la mañana con 24 minutos.

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0: 6 de la mañana con 26 minutos.

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3: 6 de la mañana con 27 minutos.

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Mayenzi Betsabé Rivera está cumpliendo este día, o el domingo va a cumplir 7 añitos. Don Javi, el domingo va a cumplir 7 añitos. Me la saluda desde ya, por favor, porque usted no llega el domingo. Vaya, felicidades Mayenzi Betsabé Rivera en tus 7 añitos. El próximo domingo los estará cumpliendo. Felicidades. Y el licenciado Walter Flores hoy está de cumpleaños también. Felicidades a nombre de su esposita y de sus hijos hasta Santa Tecla.

0: la hora de Jaima Beats.
1: 6:29 minutos, 6 de la mañana con 29.
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1: 25 minutos a las 7.
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0: 20 minutos a las 7 de la mañana.
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8: Las 6:43 minutos.
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8: Redondel Naciones Unidas con fuerte carga vehicular, también la avenida Jerusalén que viene del Redondel Naciones Unidas al Redondel Mas Ferrer. Faltan 15 minutos a las 7.
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1: 7:05 a.m. 7:05 a.m. La licenciada Geisel Jiménez de ACOAL DRL nos acompaña ya en el set y vamos a conversar con ella los próximos minutos. Licenciada Geisel Jiménez, buenos días, bienvenida.
2: Qué gusto poder estar acá nuevamente, deseándoles ya un bonito fin de semana.
1: Licenciada, todavía la veo que viene ahí con el ritmo de la cumbia.
2: Claro que sí. Si ayer estuvimos disfrutando con los hermanos Flores en Apastepeque, ACOAL DRL, como parte de las actividades que tenemos en la Agencia San Vicente, estuvimos acompañando y patrocinando precisamente la fiesta bailable en Apastepeque en honor a su fiesta patronal.
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1: Gracias, licenciada. 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
1: Perfecto. Licenciada Hazel Jiménez, ya que estamos a punto de finalizar el Mundial, ¿cómo ve el domingo? ¿Cómo ve o cómo, cuál es su pronóstico en cuanto a la final?
2: Gana Argentina.
1: Gana Argentina, vaya.
2: Sí, gana okay. Argentina.
1: Anda la de
2: Holanda.
1: La de Holanda, sí, ¿verdad?
2: Pero la estamos reservando para
1: el fin de semana. Entonces ya tiene lista su camiseta. Sí. Bueno, el lunes que venga, primero Dios, ¿verdad? Sí. Ahí vamos a hablar
2: ahí
1: de lo demás.
2: Ahí platicamos, sí.
1: Esta mañana nos ha acompañado la licenciada Hazel Jiménez, vocera de Acoal de RL, a quien le agradezco esta mañana por estar con nosotros.
2: Gracias, buen día a todos.
1: Son las 7 de la mañana, 2 minutos, 7 de la mañana con 2 en el 100.9.

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1: 7:05 en Boston, Estados Unidos, está Osvaldo. Ahí anda trabajando con sus compañeros, anda cambiando todo el tejado ahí de las casas, así que anda con todo el amigo Osvaldo. Pásalo bonito, viejo.
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9: 7:07.
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2: 7:11, 7:11 en el 100.9. 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
1: 7:31, aquí estamos con los éxitos. Feliz mañana de viernes. Gracias amigos en Santa Ana por preferir la chévere. Gracias a todos por estar con nosotros en este nuevo fin de semana. Ya viene el humorista Macario.

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2: 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Son las
3: 7 de la mañana con 39 minutos.
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3: 7 de la mañana con 41 minutos.
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3: Faltan 16 minutos para las 8. 16 a las 8.
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1: Salude a su público, don Macario.
2: Oh, bueno, mi estimado don Javi Alba Inués, a las 7 de la mañana con 47 minutos le decimos good morning everybody, todos. Saludos a todas esas cositas chulas, bellas, preciosas, encantadoras, mamacitas ricas, deliciosas, groseras, sabrosas. ¿Cómo están, cositas? ¿Cómo me las amanece en este viernes 17 de julio? Y por supuesto, también saludamos, no pueden quedarse sin el saludo, todos aquellos que el piloto iba en la nave a toda velocidad, iba para Plutón y de repente se le apagó un motor y pasó dejando a todos estos incompletos aquí en la

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5: 7:51.
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5: 7:52.
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5: Atención para quienes se conducen sobre el Boulevard de los Héroes. ¡Tranquilos! Vueltita rueda.
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5: 7:55, buenos días, 7:55, aprovecho en este momento para saludar al maestro. Ey, está cumpliendo años el Walter Flores, para usted.
14: No le creo.
5: Mire, ve,
14: hoy es el cumpleaños de
5: saludemos,
14: Walter.
5: Saludemos al Walter Flores, gran pícaro, va, es pícaro. Mira, va. Bueno, pues aquí lo está felicitando la señora esposa y los cuatro cipotes más, mire. Ya no tenía control el antes, es que antes no habían Smart, ¿va?
14: No habían mundiales, no, en ese tiempo.
5: No habían Smart TV, ¿va? Sino que tenía que levantarse, quizás darle vuelta a la perilla, ¿va? Bueno, pero felicidades para el amigo ahí, para el Walter Flores.
14: Licenciado Walter Flores, felicidades. Sí, ahí lo pueden felicitar el día sábado en La Guapa 99.7.
5: Ahí estaba.
14: En horas del mediodía.
5: En el Oye Cómo Va.
14: Oye Cómo Va.
5: Hay que lo salude ahí la señora, la esposa de él, Julia Adriana se llama, y los hijos, ¿va?
14: Y las fans y los fans, ¿verdad?
5: ¿Cómo?
14: Las fans y los fans.
5: Mejor solo la fans, dice aquel, va. Bueno, atención, don Javi.
14: ¿Cómo no? ¿Qué pasó?
5: Vamos a pronosticar.
14: Ajá.
5: Fácil.
14: Bueno, ¿qué vamos a preguntar?
5: Lo que necesito es sencillo, rápido. Solo me van a decir quién será el campeón del mundial el domingo y el nombre de ellos. En una nota de voz y el lunes, entre los que acierten el pronóstico, vamos a sacar unos ganadores y les vamos a dar premios gracias a don Javi, a Macario, en el Macario Business, ¿le parece?
14: Por cierto, ya le están agradeciendo a usted y a Droguería Rigal.
5: Sí, ¿verdad?
14: Por el regalo. Mire, aquí está el amigo.
5: Eso,
14: ¿verdad?
5: me llega.
14: Ya lo vamos a subir ahí al estado de WhatsApp.
5: Ya vinieron
14: por su
5: premio.
14: Con su camisa.
5: Ajá.
14: Las vitaminas, ¿y qué más tiene?
5: Y la gym bag, que es la bolsa en la que usted puede guardar ahí sus tenis, sus tacos, ¿verdad? Todo lo demás, ¿verdad? Para que pueda hacer sus compras. También es una bolsa muy bonita, pues usted se la puede poner en el lomo, no hay ningún problema.
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5: Exactamente. Bueno, pronosticamos, don Javi.
14: Bueno, ¿qué es lo que tienen que decir? Nombre completo.
5: Solo el nombre de ellos, ¿verdad? Obviamente. Y el nombre del país que será campeón. Solo bueno, eso.
14: Solo
5: y
14: eso.
5: Lo vamos a anotar para vaya, que el día lunes.
14: No vayan a dar análisis ni nada.
5: No, ni pronóstico. Solo quiero que digan campeón España, campeón Argentina. Y me
15: Mario, buenos días, don Javier. Ajá. Un saludo desde Huachapán, Argentina, campeón.
5: Okay.
15: Para el próximo domingo, el Minuto Deportivo.
5: ¿Cómo te llamas?
15: Douglas Pimentel de Huachapán.
5: Douglas Pimentel dijo, ¿va? De Huachapán. ¿Cómo no? Démosle.

0: Douglas Audai Pimentel de Huachapán.
1: Démosle, démosle.
2: Vaya, aquí vamos. Mire que corriendo, Bobby, porque hay varios mensajes.
3: Sí, yo sé. Argentina gana. Emmanuel de Jesús Amaya los saluda. Bendiciones, Javier. Bendiciones, Macario.
1: Gracias, Emmanuel de Jesús Amaya.
2: Sí, Emmanuel.
4: Buenos días, Macario y don Javi. Argentina campeón. Uh-huh. Me llamo Julia Dolores Chávez.
1: Julia Dolores Chávez, gracias, ni Julia.
5: Macario, Argentina campeón. Mi nombre es Manuel Flores.
1: Manuel Flores.
2: Manuel el Chino Flores.
1: Manuel Flores dijo, ¿va? Argentina dijo, el jodido.
2: Este se lo está vacilando porque sí. Está en el norte y se llama Iván.
1: Joan, este es pícaro, incompleto.
4: Argentina campeón con todo.
2: Uh-huh. Argentina campeón.
1: ¿Pero cómo se llama?
2: Marlene, dice de San Rafael.
1: Audio.
2: Vaya, mande el audio de Marlene.
6: Sí, si no la Mario, buenos días, uh-huh. Don Javi Macario. Argentina campeón. Uh-huh. Saluda a Mario Aragón.
1: Mario Aragón dijo, ¿va?
7: Uh-huh. Buenos días, don Macario.
1: Hola.
7: Javier.
2: Buenos días.
7: Argentina campeón.
1: Uh-huh. ¿Cómo se llama? No dijo el nombre
2: tampoco.
1: Ay, hombre, ¿por qué no? Mira, las señoras a mí no me gusta
7: buenos
1: decirle.
7: Buenos días, don Macario y Javier. Uh-huh. Argentina, campeón, Magdalena Chavarría.
1: Magdalena Chavarría, vaya, pues mire,
8: buenos
1: porque...
8: Buenos días, don uh-huh. Javier Macario. Uh-huh. Queda campeón el domingo, Argentina.
1: Uh-huh. ¿Y cómo se llama, pues?
8: Andayansi Rodríguez.
2: Ay, ya la conoce.
1: De domicilio conocido.
9: Buenos días, Macario. ¿Ah? España, campeón. Henry Alexander Rivas.
1: ¿Cómo, Jorge?
2: Henry Alexander Rivas.
1: Henry Alexander Rivas. Está con gripe.
9: Vive en Madrid, hijo de...
1: No, ay, mire, pausita rápida. Mire, primero que dice que España, yo creo que Argentina sale como favorita, pero cuidado.
2: Bueno, eso que no me ha preguntado a mí todavía,
1: sí,
2: ¿verdad?
1: Yo
2: voy a dar algo parecido.
1: Un pronóstico,
2: sí.
1: Bueno, cómo no, démosle.
10: Andrés Moreira gana Argentina 2-0, doblete de Messi, Macario.
1: Andrés Moreira.
10: Javi, no se junte con este Macario porque usted está más descontrolado.
1: Usted está más descontrolado. Usted me arruina a mí, mire.
11: Buenos días.
1: Ajá, dale.
11: Argentina campeón.
1: Dale.
11: Miguel Ángel Roche de León,
1: dice. Miguel.
12: Buenos días, don Javi Macario. Saludos. Bendecido día. Gana Argentina. Carolina Flores
1: dice que gana.
2: Gracias,
1: Argentina.
2: Gracias, Carito.
1: Gracias, Carolina.
2: Daniel Alvarado.
13: Gana España, Macario.
1: Daniel Alvarado dice que España, mire. ¿Cómo no?
14: Buenos días, Macario, don Javi. Ajá. Campeón para el domingo. España.
1: Okay.
14: Está mejorcita España.
2: Ajá. Vaya, Omar Orellana.
1: ¿Cómo se llama el incompleto este?
2: Omar Orellana,
1: ¿cómo no?
2: Y este el ruido puso ahí.
1: Este sí, pero...
2: Es el zumbido. Ah, va, chévere. Gracias, no? Salvita, muy amable.
1: ¿Cómo no? ¿Qué más?
15: Argentina campeón. Uh-huh. José Posada,
1: ¿cómo no?
2: Alejandro, ¿qué dice Alejandro?
16: Buenos días. Campeón España, 2-1.
1: ¿Alejandro qué?
2: Alejandro, falta tu... Alejandro Bonilla.
17: Buenos días.
1: ¿Sí?
17: Macario.
1: ¿Sí?
17: Pues Argentina campeón.
1: Uh-huh. ¿Cómo? ¿Cómo se llama ella?
2: Ahorita le digo.
17: Ajá. Argentina campeón. ¿Sí? Berenice Centeno de Chalchuapa.
1: Berenice Centeno. ¿Cómo no? Chalchuapa, Santana.
18: España, Mauricio Girón
1: dice España.
19: Hola, buenos días, don, ¿sí?, Javi.
1: ¿Sí?
19: Macario, incompleto.
1: Tumblimbi.
19: Para mí va a ser campeón España.
1: Ajá. Porate, ¿cómo te llamas?
19: España, campeón.
2: Porate, Emilio.
1: Incompleto, ¿cómo se llama?
19: Emilio Gutiérrez.
1: Nah, incompleto.
4: Hola,
1: este.
4: Hola, buenos días, don Javi. Ajá. Don Javier.
2: Adelante.
1: ¿Cómo?
4: Me llamo Estela Rivera. Uh-huh. Te salte.
1: Uh-huh.
4: Te salte.
1: Sí.
2: Pero no dijo el marcador. Sí.
1: No, es que no es marcador.
2: Perdón, ¿a quién le iba?
13: Díaz Macario. Uh-huh. Digamos que va a quedar Argentina campeón. Uh-huh. 2-1.
2: Uh-huh. Beatriz Cubillas.
13: Argentina campeón.
1: ¿Cómo te llamas?
2: Beatriz Cubillas.
6: Buenos días, Macario y don Javi. Completos. Para mí va a ser Argentina campeón.
1: Uh-huh.
6: Le saluda Luis Guevara.
9: España campeón. Mauricio Díaz.
2: Mauricio Díaz.
8: Buenos días, don Javi. Buenos días, Macario.
1: Mauricio Díaz.
8: Gana
1: España.
8: Uh-huh. Campeón España.
1: España.
8: ¿Y
1: no?
8: El árbitro, ¿quién va a pitar?
1: Espéreme. Javi. El penúltimo este, ¿quién fue? ¿El de España?
9: España campeón.
2: Don
9: Mauricio
2: Esteban.
9: Díaz.
1: Mauricio Díaz ya me lo dijo. El siguiente,
2: ya se me perdió el tema, Macario.
1: La regamos ahí. Se fue el nombre allí.
6: Buenos días.
2: Don Esteban.
6: Macario.
1: Creo que sí.
6: Y don Javi, incompletos. Para mí va a ser Argentina campeón.
1: Argentina.
6: Le saluda Luis Guevara.
1: Ah, no, este ya, ya está. Sí.
18: Macario y Xavi, buenos días. Yo le informo que España será el campeón y ganará 2-1 o 3-2. Mi nombre es Franklin Snyder Líbano Esquivel.
1: Bueno.
18: Pero yo digo, España ganará, será.
20: Buenos días, don Javi. Buenos días, Macario. Gana España. Campeón España.
1: Espérame, que ya
20: y
1: no
20: el
1: cabe.
20: Árbitro, ¿quién va a pitar, Macario?
1: Espérame, ya no, ajá, cabe,
2: ya no,
1: mami,
2: cabe, ya no cabe.
1: Ajá, ya no vamos.
2: Mario Pinto, el último que le mandó. Mario Pinto.
1: Mario Pinto. Mario Pinto. Dijo España.
21: Buenos días, Macario. Y don Javi, le saluda José Reyes.
1: Sí.
21: Argentina campeón.
1: Vaya, ¿cómo no?
22: Gana Argentina. Gana campeón Argentina.
1: Sí. Qué
2: Muñoz.
1: ¿Cómo se llama?
2: Apellido Muñoz, apellido Muñoz.
1: ¿Pero Kevin dijo cómo?
2: Apellido Muñoz, le alcancé a escuchar. Ay,
23: buenos días, don Javi. Buenos días, Macario. Uh-huh. Aquí Alex Mainz de Mérida, Yucatán, México.
1: Ok.
23: Marcador final.
1: Este es el último. Este es el último.
23: Argentina a favor con 2-0.
1: Vaya, cómo, ¿eh? No. Ahí estamos, mire, mucha gente, don Javi, mire, hasta que. Miren, don Javi.
2: Sí, hombre, tiene ahí nombre. Ahí se le acabó la página, de verdad.
1: Así que bueno, les agradecemos entre todos los que han dicho, porque hoy íbamos fácil, ¿verdad? Entre todos los que han dicho y acierten, el día lunes vamos a sacar ganadores, vamos a sortear y vamos a darles un regalo, un premio gracias al Macario Business, por supuesto, con don Javi. Macario, si Dios nos lo permite, el día lunes. Su pronóstico, don Javi, ¿qué? No marcador, sino más bien, hoy queremos saber... ¿Quién será campeón?
2: Bueno, mire, yo pienso que va a ganar España, definitivamente.
1: ¿España?
2: España.
1: Ok. Uh-huh. ¿Cómo no?
2: ¿Y usted?
1: También.
2: ¿También?
1: Sí. España campeón. Yo veo a España campeón el día domingo. Creo que ahí será el traspaso de trono, así que bueno. Ya van a enojar aquellos.
2: Lo que han estado esperando algunos, que se diera en las semifinales o antes, ¿verdad?
1: Bueno,
2: hoy,
1: miren,
2: se puede dar en esta final.
1: Yo creo que España, alguien lo mencionó por ahí rapidito, uh-huh. España tiene un fútbol más automatizado, un fútbol de control del balón, de abrir la cancha, de hacerla ancha, de abrir los espacios, de buscar el jugador mejor posicionado. Creo que España en ese sentido tiene para ser campeón. Argentina obviamente tiene la garra, la fuerza, la lucha del fútbol sudamericano, y obviamente tienen a Lionel Andrés Messi, porque no podemos obviarlo, pero futbolísticamente creo yo el control del balón por ahí, si se lo roba, si España le quita el balón a Argentina, difícil que los argentinos puedan ganar, pero si Argentina juega con la garra que jugó contra Inglaterra, va a estar complicado, pero le vamos a España.
2: Macario, te mando un beso, dice aquí, Eva. No le digo quién, ¿verdad?
1: Sí, no, es barbudo.

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0: 8 de la mañana con 9 minutos. 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
8: 8 de la mañana, con 16 minutos.
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Santa Ana, por estar celebrando sus fiestas patronales en honor a Nuestra Señora Santa Ana. 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
2: Buenos días. Damos inicio este día viernes al desahogo chévere. Y yo quiero que todos ustedes empiecen a reportar a través del WhatsApp 7941-3262, 7941-3262. Por ahí ya los veo activos, ya veo a Santiago, a Berfalia, a Santos, a Armida, a Víctor y a muchas personitas más que se andan uniendo a la buena sintonía del 100.9. Son las 8 de la mañana con 27 minutos y obviamente yo quiero que este día viernes nos pongamos a disfrutar porque ya casi llega el fin de semana y obviamente hay que seguir disfrutando de la buena programación que tenemos acá en el 100.9. Así que ustedes ya se pueden ir reportando, los estaré esperando. Recuerde que Andreita Molina los acompaña hasta las 12 del mediodía para estarlos complaciendo, por supuesto.

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1: 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Son las
2: 8 de la mañana con 30 minutos.
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2: 8 de la mañana con 35 minutos.

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0: 8:48 y continuamos con más acá en el 100.9. Por ahí yo los veo bien activos a través del WhatsApp y eso me gusta. Ya los vamos a ir escuchando absolutamente a todos y también nos vamos a empezar a complacer con cada una de sus canciones. Cada una de las cancioncitas que están sonando en estos momentos es a petición de algunos de ustedes a través del WhatsApp 7941-3262. Y ustedes saben que en el desahogo chévere, de verdad, me encanta complacerlos, pero también me gusta muchísimo darles muy buena información. Y es por eso que nosotros estamos pendientes con el licenciado Mauricio Castro, que viene de Centro de Servicios Doño y ya está a través de la vía telefónica para contarnos un poquito de todo lo bonito que tienen para todos nosotros. Licenciado Mauricio Castro, bienvenido. ¿Qué tal? ¿Cómo estamos?
1: ¿Qué tal, mis amigos? Buenos días. 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
0: 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Yo quiero que en estos momentos, licenciado, me cuente un poquito de qué más podemos encontrar. Yo sé que ahorita estamos teniendo un pequeño sismo, si no me equivoco. Entonces, nosotros ahorita hay que mantener la calma, chicos. Me imagino que ahí en Centro de Servicios Doño también están teniendo todas las precauciones posibles. 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Licenciado, ¿nos asustó por ahí un poquito el sismo o estamos bien?
1: No, fíjese que con eso de los sismos no me asusto. No, ¿cómo no?
0: No, pero
1: hay que romper un poco el hielo ahí, porque sí, ante este movimiento telúrico, mire, yo la admiro a usted, porque no dejo de transmitir. Yo no sé realmente si es de teléfono, porque si es de teléfono caminó despacio y se fue. No, dijo, estoy con rollo. No, pero no dejo de transmitir. No le cambié el tono de voz, oye, la felicito. Mire, y eso es bueno, y qué bueno que se dio en este momento y que usted mencionó qué pasa en Centro de Servicio Doño. 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

0: 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Pero qué bueno que ya terminó, entonces seguimos con la transmisión.
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0: 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Y diría, ¿qué es lo que tiene que ver un freno? 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Le explico un poquito así rapidito. Un disco en mal estado, un disco de frenos en mal estado, unas zapatas de freno en mal estado, unas pastillas en mal estado, le crean vibración en el momento que usted conduce y pisa el pedal de freno. ¿A qué lleva esto? Que usted pueda confundir y decir, no, el vehículo me vibra. Entonces, si tenemos mal un sistema de frenos, cuando usted pone el pedal así y empieza a frenar, siente que le vibra. Ese es el problema con sistema de frenos, no es una vibración de un balanceo. Entonces, nosotros hacemos el balanceo de 2 llantas y antes del alineado, le repito, le hacemos una inspección general de su estado de dirección, suspensión, amortiguación y frenos. ¿Para qué? Para que usted pueda estar seguro de las condiciones en las que anda su vehículo. 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
1: 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Nosotros por acá vamos a seguir disfrutando y en breve le damos toda la información del sismo que habíamos percibido pues hace unos minutos. Lo importante es que usted mantenga la calma y que por supuesto siga disfrutando de la buena programación que tenemos en el 100.9. Son las 8 de la mañana con 58 minutos y continuamos con más. Así que me estaban pidiendo a Selena Quintanilla y nos vamos con la carcacha.

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9:16. Continuamos con más acá en el 100.9. Ya es día viernes, el cuerpo lo sabe. Y pues obviamente yo quiero que todos ustedes le vayan subiendo al ritmo. Gracias de verdad a todos los que se andan reportando a través del WhatsApp 794-13262. Me alegra saber que ustedes están bien por ahí. Algunos me están diciendo cómo se sintió el sismo que pues sentimos hace unos momentos. Por ahí nos estaban diciendo que los datos preliminares del sismo sentido fue la magnitud preliminar de 6.6, ubicación aproximadamente cerca de las costas de Chiapas, en México. Por acá tenemos radioescuchas de México, así que repórtense ustedes también, cuéntenos cómo están. Y pues por ahí hay que estar pendientes, lo más seguro es que pueden haber un poquito de réplica.

0: cosas, pero nosotros hay que mantener siempre la calma. Hay que estar tranquilos y pues si se da alguna situación, siempre salir con muchísima precaución. Por ahí nos están dando más información y ya vamos a ir viendo cómo siguen la situación. Lo importante es escucharlos a ustedes, saber cómo están, qué me andan contando este día viernes. Y para ello, pues nos vamos al WhatsApp más chévere, 7941-3262. Por ahí tenemos a quién. ¿Quién se anda reportando? Andreita, buenos días. ¿Podría poner usted esta canción? ¿Cuál canción, mi niña? Recuerden que a nosotros se nos van los mensajes por cada turno, así que mándeme el nombre de la canción, por favor, mi niña, y con muchísimo gusto. ¿A quién más vamos a escuchar por acá? Buenos días.
1: Hola, hola, buenos días, Andrita. ¿Qué tal? ¿Cómo está? No lo asustó el temblor.
0: Gracias a Dios, no, mire.
1: Tembló fuertísimo. Híjole. Estamos aquí. Se me hacían las puertas con todo, Andrita. Bueno, la vieja Andrita, feliz día. Bendiciones.
0: Bendiciones, mi niña. Por ahí está Dani Argueta, que él se encuentra en México. Vamos a escuchar qué nos anda diciendo. Buenos días, Dani.
2: Hola, Andreita. Saludos, saludos. Gracias a Dios aquí en San Luis Potosí no se ha sentido ni un temblor.
0: Súper bien.
2: Saluditos, Andreita, porfa. Me puede complacer con una canción. Jesús es mi pastor, porfa, de Leodán.
0: Con muchísimo gusto.
2: La chévere aquí en México. Saludos, saludos, Andreita.
0: Saludito, Dani.
2: Gracias, gracias.
0: Me alegra que por lo menos, pues hay algunas zonas de México, obviamente México es bastante grande, y Dani se encuentra en San Luis Potosí, gracias a Dios todo bien, dicen por ahí. Me alegra bastante. Por ahí me dicen temblor sensible en San Jacinto. Salvador García, cuéntenos cómo están, cómo se encuentran ustedes por ahí. Wilfredo, buenos días, ¿qué tal? ¿Cómo estamos?
3: Buenos días, don Javi. Macario, tenemos una final que no nadie esperaba hasta final. Uno que le gusta robar y otro que es bocón.
0: Bueno, por ahí se quedó ese audio de los incompletos, como le dicen ustedes también. Sonsonate se sintió fuerte, dicen por ahí Ana Ábalos. Miren, lo importante es que estamos bien, la mayoría, creería yo. Usted sígase reportando, siga manteniendo la calma, siga solicitando canciones, que aquí lo vamos a hacer. Que pase un buen día viernes. Son las 9 de la mañana con 19 minutos. Por acá tenemos otro audio que nos andan diciendo. Buenos días.
4: Hola, hola. Probando, a ver si este número es el de la chévere.
0: Claro que sí, mi niño.
4: Porque quise dar mi pronóstico.
0: Ah, pero no, ok. Lo más seguro es que se ha de haber saturado un poquito el WhatsApp, porque yo sé que cuando está Macario, pues ustedes también están como muy pendientes, y ahí el que nos caen tantos mensajes, pues de repente se satura un poquito el WhatsApp, pero ya vamos a irle diciendo por ahí el pronóstico que usted nos anda dando. Jarolito, buenos días, ¿qué tal? ¿Cómo estamos?
5: Buenos días, Andreita, ¿qué tal? ¿Cómo estamos?
0: Gracias a Dios, bien.
5: Complacer con una canción de los Temerarios, Poco a Poco, yo creo que se llama. Saludos para Toño, aquí de Publimate, de Nascalón. Saludos, que hoy está cumpliendo años, Toño, gracias.
0: Saludos por ahí, feliz cumpleaños, mándeme el nombre completo y ya le vamos a ir dando ahí las felicitaciones de parte de todo el staff del 100.9. Ya van a ir sonando todas esas canciones. Por ahí me habían pedido el chico del apartamento 512, ya que estábamos con Selena Quintanilla, así que ahorita vamos a escuchar por ahí el chico del apartamento 512. Usted sígase reportando, que nosotros vamos a estar pendiente de todo lo que ustedes quieren escuchar este día viernes, para que sigan disfrutando. Vámonos entonces.

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1: 9 de la mañana con 27 minutos, haciendo un bloquecito de Jenny Rivera, petición de ustedes. Por ahí se viene de contrabando, pero antes yo quiero saludar por ahí a Katherine Moss, que por ahí su mami la está saludando. Marisol, que siempre es fiel radioescucha del 100.9, pues dice que hoy Katherine Moss está descansando y pues esperamos que disfrute también de la buena programación que siempre tenemos acá en el Desahogo Chévere. Así que si quieren alguna cancioncita, con muchísimo gusto se la vamos a estar complaciendo, mi estimada. Saluditos y a seguir disfrutando.

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1: 9 de la mañana. Con 31 minutos. 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
7: 9 de la mañana, con 36 minutos. 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

9 de la mañana con 40 minutos. 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

0: 9 de la mañana con 47 minutos.
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1: 9 de la mañana con 47 minutos y continuamos con más acá en el 100.9. Por ahí han dado pendiente de todo lo que ustedes nos están escribiendo a través del WhatsApp 7941-3262, 7941-3262. Miren qué bonito estos bloquecitos que estamos haciendo. Ya hicimos un bloquecito de Selena Quintanilla, ya hicimos uno de Jenny Rivera, ya hubo uno de Los Temerarios, escuchamos por ahí una canción de Bronco y por ahí ya se vienen canciones un poquito más fuertes porque me han solicitado mi último deseo. Pero antes de irnos con esta canción, yo quiero darles muy buena información y es por eso que yo ya me encuentro con mis buenos amigos de Caja de Crédito de Zacatecoluca y en esta ocasión nos acompaña Dagoberto Carranza. ¿Qué tal, Dagoberto? ¿Cómo estamos?
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3: Gracias, Andrea, feliz día.
1: Muchísimas gracias. 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Son las 9 de la mañana con 55 minutos y lo que ustedes piden para nosotros son órdenes, y por ahí nos habían solicitado Mi Último Deseo. Y ya se viene Grupo Firme con la canción En Tu Perra Vida y Ya Supérame. Así que vámonos con este bloquecito un poquito más fuerte para iniciar este día viernes, que ya huele más a fin de semana, niños.

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6: 10 de la mañana con 8 minutos.
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8: Esta es la nota mundialista.
9: La Copa Mundial de la FIFA 2030 se llevará a cabo en España, Marruecos y Portugal como principales anfitriones, pero también habrá acción en Argentina, Paraguay y Uruguay. Estos 6 países clasificarán automáticamente a la competencia.
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7: 10 de la mañana con 12 minutos.

0: 10 de la mañana con 18 minutos, un bloquecito de todas estas canciones que a ustedes les encantan. Por ahí me están diciendo, Andreita, salgámonos un poquito del guacal. Y aquí ustedes son quienes mandan, señores.
1: Amigo, ¿qué te pasa?
0: Además, tenemos información importante, chicos, porque el Fovial ejecuta obras de señalización en carril central de la carretera Troncal del Norte. Esto en el tramo diagonal Ciplacli. Es en Apopa este domingo 19 de julio, por lo que el paso permanecerá restringido a un carril en ambos sentidos desde las 5 de la mañana hasta la 1 de la tarde. Si usted anda por la zona y necesita hacer reportes, tiene que hacerlo al 74 88 91 70.

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0: Me encanta que todos ustedes se anden reportando a través del WhatsApp 7941-3262. Pendientes porque más adelante se viene la dinámica de Lucky Man. Última oportunidad para que usted pueda llevarse ese balón tan bonito que han sacado en esta edición especial de la fiesta futbolística más importante del año y del mundo. Ahorita nos vamos a ir con una canción que nos han estado solicitando bastante y honestamente es nuevecía para mí porque yo no la había escuchado, pero está muy bonita. Se llama Novia Bonita de Tierra Cali, así que vámonos con esta canción y a seguir disfrutando del 100.9.

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8: 10 de la mañana con 34 minutos.
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0: Buenos días, Andrea. La estamos escuchando en Nahuilingo, Pupuseriador. Y sería tan amable de ponerme Qué Agonía de Ángela Aguilar, por favor. Pase feliz día y que Dios me la bendiga. Gracias.
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3:47 y continuamos con más acá en el 100.9, por ahí sonando Ángela Aguilar y Yuridia. Me encanta que todos ustedes estén reportando a través del WhatsApp. Créanme que tratamos de complacerlos a todos. Media vez vayamos avanzando, pues va a ir sonando por ahí su cancioncita. Ya se viene el arroba maridos y el bombón asesino con Ninel Conde. Y el arroba maridos, pues sí, es con Yulisa Ventura y su Sonora Maya, porque ustedes así lo están solicitando, porque ya sienten que el fin de semana está a la vuelta de la esquina. ¿Y saben qué? ¿Saben qué?

Este día también tenemos dinámica gracias a Lucky Man. Así que si usted se quiere llevar hoy el balón especial, gracias a Lucky Man por esta fiesta futbolística que estamos viviendo y que está a punto de finalizar, pues hoy es su oportunidad.

0: ¿Qué tiene que hacer? Está bien fácil. Me manda un audio a través del WhatsApp más chévere 7941-3262, 7941-3262. ¿Y qué tiene que decir? En ese audio nada más me va a tener que decir gol del sabor gracias a Lucky Man. El que me grite mejor ese gol se lleva ese balón. Gol del sabor gracias a Lucky Man. Y así de fácil usted se lleva un balón especial para que vaya a disfrutar con sus amigos, con su familia y que pasen un buen momento con todos esos seres queridos que usted tiene. Así que yo dejo habilitado el WhatsApp 7941-3262, 7941-3262. Espero sus audios. Mientras escuchamos la Roba Maridos, solamente tiene que darme el mejor grito que diga gol del sabor gracias a Lucky Man. Y así de fácil usted se puede ganar ese balón. Así que nos vamos en estos momentos con Yulisa Ventura y su Sonora Maya para seguir disfrutando del 100.9. Son las 10 de la mañana con 50 minutos.
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0: Yo quiero que baile. Si usted está disfrutando, mándeme videito porque ya nos vamos ambientando para el fin de semana.

0: Es de la mañana con 57 minutos y yo, para que todos puedan participar, pues me he traído a un juez de hierro.
1: El juez de hierro.
0: Se llama Don Rolando Cruz.
2: Gracias.
0: ¿Qué tal, Don Roland? Bienvenido.
2: Muchas gracias. Aquí estoy ya.
0: Listo para escuchar el mejor grito de gol del sabor gracias al Acumen, Don Roland.
2: Cabal, cabal.
0: Bueno, nos vamos a ir hasta abajo. Vamos a ver. Ajá. Si nos han mandado audio solicitando canción o participando. Buenos días.
2: Ojalá.
3: Buenos días, Andreita. Quiero molestarla con la canción Te Quiero de José Luis Perales. No, gracias, Andreita. Tengo un bendecido día.
2: Te quiero.
3: Fiel oyente aquí en Sonsonate.
2: Ah, vaya.
0: Con muchísimo gusto, ya se la vamos a ir poniendo por ahí. Jarolito, buenos días.
4: Buenas, Andrea. Me podría complacer, por favor, con una cancioncita. En realidad, por favor, ahorita que estamos con este tema, ahorita que están saliendo. Gracias.
0: Con muchísimo gusto.
2: Ahí está el gol. Gol
4: del sabor. Gracias a Lágime.
0: Vamos a ver, Jarolito, primer participante. Ed, buenos días.
5: Muy buenos días. Esta sería mi participación para la parte del concurso. Gracias a Lágime, las mejores sopas del Salvador. ¡Gol del sabor!
0: Tiene buen aire.
5: Espero poder ganarme ese premio y participar en esta bonita dinámica. Mi nombre es David Eduardo Posada Morales.
0: David Eduardo, segundo participante. Vamos a ver, Marisol, buenos días.
6: ¡Gol del sabor! Gracias a Lucky Man y la Chévere.
0: Muy bien, ahí vamos, ahí vamos. Vamos a ver quién más.
2: ¡Gol
4: del sabor con Lucky!
0: ¡Ay, vamos bien! Vamos a ver quién más.
6: ¡Gol del mejor sabor de las sopas Lucky May! Las mejores de sopa de pollo, camarón y chile. ¡Gol! Quisiera ser una de las ganadoras de la sopa Lacne.
0: Mire que hoy se han
6: Mi nombre es Vilma Estela Ruiz.
0: Vilma, otra participante. Buenos días.
7: Gol

0: del sabor Lakime, gracias a la chévere.
1: Ok, vamos a escuchar. Tenemos dos últimos.
2: Hola, buen día. Aquí saludándole. Gracias a... Quiero dar mi gol, mi golazo, al sabor de Lucky Men. Mi golazo gracias a Lucky Men. Francisco Palacio le llama. Ahorita le voy. ¡Gol!
1: Se ha preparado.

0: Gracias, Andreita, y gracias a Lucky Ben. ¿Cómo no? Buen día.
1: Tenemos a Marina, que era la última que teníamos hace unos minutos. Vamos a escucharla y luego decidimos, Don Roland.
2: A ver, adelante.

0: quiero ganar.
1: Casi. ¿Cuál dice Don Roland?
2: Por ahí atrás hay alguno que me gustó.
1: Vamos a ver, vamos a repetir. ¡Gol del sabor! Gracias.
3: Muy buenos días, esta sería mi participación para la parte del concurso. Gracias a Lucky Man, las mejores sopas del Salvador.
2: No.
3: ¡Gol del sabor!

0: sabor con Lati.
1: Por ahí.
2: Pero es que había otro. Hay otro.
0: ¡Gol! ¡Del sabor! Gracias a Lucky Me.

0: Espero poder ganarme ese premio.
1: Y gran cambio, vea.
0: Bonita dinámica. Mi nombre es David Eduardo Posada Morales.
1: ¿Qué ha sucedido ahí? Vamos a ver. Sí, creo que esos eran los que ya habíamos escuchado, don Roland. Si no, alguien se me movió y me mandó otro mensaje, niños. Ajá. ¿A quién se lo damos? ¿A quién se lo damos? Ta, ta, ta, ta.
2: Mi nombre es Vilma. Gol del mejor sabor de las sopas Lucky May. Las mejores de sopa de pollo, camarón. Y chaja Lucky May y la chévere.
1: ¿Qué dice? ¿Qué dice?
3: Quizás para la próxima, ¿verdad? Gracias por participar, ¿verdad? Había otro por ahí.
1: ¿Había otro?
3: Pues sí.
1: Quiero ver.
3: Uno que diga el gol, gracias a el sabor de la Jimena. Por ahí va.
4: Por cortesía, no. Del mejor sabor de...
1: No, ¿quién se lo lleva entonces?
5: Con sopa Lucky, no. Mis amores, quiero ganar.
1: Vamos a ver, ¿quién se lo va a llevar?
5: Del sabor Lucky, gracias a la chévere.
1: Vamos a ver, por ahí.
4: Gol del sabor con Lucky.
1: Él es el ganador, amigo. Aquí tenemos el ganó. Le acabo de mandar por ahí un mensaje que dice ganó. Mándeme por favor nombre completo y número de DUI, que por ahí vamos a estarle dando toda la información para que venga a retirar ese premio gracias a Lucky Man. Son las 11 de la mañana con 5 minutos y nos vamos a ir, don Roland, con el bombón asesino. Y ya luego venimos ya con nuestra canción, Mi Primer Millón, don Roland.
3: Adelante.
1: Que no nos puede hacer falta. Vámonos entonces. Adelante.

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1: 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Significa "qué remontada tan increíble".
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1: 11 de la mañana con 12 minutos.
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0: 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Esta es la nota mundialista.
1: La Copa Mundial de la FIFA 2030 se llevará a cabo en España, Marruecos y Portugal como principales anfitriones, pero también habrá acción en Argentina, Paraguay y Uruguay. Estos 6 países clasificarán automáticamente a la competencia.
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0: que la gente le...
1: Ahí anda Don Rolando Cruz bailando la chona, dicen.
2: Quebradita.
1: Eso, Don Roland. Mire que después del concierto de Julián Álvarez, donde bailamos la chona, se siente diferente, Don Roland.
2: Ah, de veras, no.
1: Sí, nos hizo a todo, nos puso a bailar a todo el estadio Cuscatlán. Estuvo bailando la chona con Julián Álvarez.
2: Qué galán, qué brutal.
1: Increíble, Don Roland. Imagínese que ya se andan reportando, adivine quién.
2: Carlos.
1: Ahí anda, pendiente. Buenos días.
3: Cuerpazo,
1: he
3: adaptado un
1: porro
3: y un buen lindo cuerpazo.
1: Óiganos.
3: Que la manzanita. Sería. ¿Cómo estamos, Don Roland y Andreita? ¿Qué tal? Buenos días. Acá nosotros siempre en sintonía de la frecuencia del 100.9, escuchándolos en el desahogo. Chévere. Bueno, acá andamos hoy por JJ, Joyas de Serén.
1: Mire, qué bueno.
3: Siempre en el mismo trabajito. Los escucharemos hasta el lunes, si Dios permite, en el desahogo chévere.
1: Sí, así es.
3: Que, a mí me pueden poner una canción ahí, porfa.
1: ¿Cuál?
3: De los Tigres del Norte, ya que estamos con todo alegres. Pongamos El Contagio, si algún dado caso se puede, por ahí, Don Roland y Andreita.
2: Claro.
1: Claro. Pase que
3: feliz,
1: sí.
3: Feliz día. Esperamos, Don Roland, okay, que gane España, porque yo no le voy a Argentina, igual que el incompleto aquel.
2: Ah,
3: por
2: ese tema,
3: lástima. Bueno, ahí estamos, pues buen día.
1: Bueno, por lo menos en algo coinciden. En algo han coincidido, Don Roland.
2: Ambos son incompletos.
1: Don Roland los percibe incompletos.
2: Cabal,
1: dice.
2: Cabal.
1: Ese es su veredicto.
2: Pero sí, le ponemos la canción.
1: Sí, más adelantito se la vamos a ir poniendo. Ya todos están esperando el día domingo, Don Roland, a ver qué sucede. Justamente nos aparece ahorita gran final el día domingo a las 11 de la mañana. Hay que estar pendientes de todo lo que va a suceder. Ahorita nos vamos a ir a una pequeña pausa, Don Roland.
2: Sale, Andreita.
1: Y ya regresamos con más. Ya se viene la canción que nos ha solicitado Carlos y también a Chica Fresa, que la debemos. Ya casi. Vamos a seguir disfrutando del 100.9. Nos vamos a una pequeña pausa y regresamos con más.
2: Sale.
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1: 11 de la mañana con 29 minutos.
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5: 11:36 y en estos momentos nos informan que hay información muy importante para que usted tome en cuenta, porque las autoridades informaron que este viernes a partir de las 11:00 iniciarán los trabajos de desmontaje de la pasarela ubicada frente a la Terminal del Sur sobre la autopista Comalapa. Para mantener la circulación vehicular en ambos sentidos, se habilitarán carriles reversibles durante la intervención. Los trabajos están previstos que finalicen a las 8:00 del día sábado, por lo que se recomienda a los conductores tomar precauciones y atender las indicaciones del personal en la zona para que usted se pueda evitar cualquier inconveniente.

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0: ¿Se acabó la cuora?
1: Sí, nos acabó la cuora, don Roland. La muchacha chula sonando de Espinoza Paz para ponerle ritmo de que ya casi es sábado, don Roland. Ya sí, casi.
0: Sí, sí, por Dios.
1: Ya, don Roland, ya quiere que sea domingo,
0: no,
1: dice.
0: No, pues sí, un solo, ya. Ya.
1: ¿Para qué esperar un día más? Dice. Bueno, pues chicos, como si nada, hemos llegado a la finalización de este día viernes acá en el 100.9. Sí. Gracias de verdad por su fiel sintonía, por siempre estar pendientes de todo lo que sucede por acá. Felicidades a quienes se han llevado premio este día y pues obviamente la invitación para que ustedes siempre estén pendientes de todo lo que sucede acá en el 100.9. No solamente en el desahogo, sino también en toda la programación que tenemos, porque usted no sabe si por allá también pueden tener premio, ¿verdad, don Roland?
0: Así es, también.
1: Lo importante es que usted se la pase súper bien con nosotros y pues recuerde que el desahogo chévere es de lunes a viernes de 8 de la mañana a 1 de la tarde con
0: Rolando Cruz
1: y Andreita Molina, por supuesto que aquí estamos para complacerlos los dos, para pasarla bien chévere durante toda la mañana. Y si usted todavía no me sigue en mis redes sociales, me encuentra como @andreamol7 tanto en Instagram como en TikTok, y en Facebook me encuentro como Andrea Molina, para estar compartiendo también con todos ustedes. Y pues a ver qué sucede hoy, don Roland, con nuestra colega Saraí Aquino.
0: Le va a ir bien.
1: Primeramente Dios, ustedes vayan a dejarle todo el amor que puedan. Ahí en redes sociales de la Alcaldía de San Salvador Centro la pueden encontrar, ahí le van a ver. Si a usted le gusta la salsa y ya ha escuchado La Guapa, ajá, 99.7, pues por ahí le escuchan a ella también. No le digo que le escuchen siempre, porque si no, no van a escuchar el desahogo.
0: No, cuidadito, no.
1: No, pero por las tardes también ella se encuentra por ahí, sí, y también. Lo importante es de que usted esté pendiente. Ya se viene la gozadera agostina también, donde nos vamos a unir todas las estaciones de Radio Corporación El Salvador. Así que usted esté pendiente de todo lo que tenemos para todos ustedes. Gracias de verdad, buen provecho, y pues le dejamos la nave a cargo a don Rolando Cruz.
0: Gracias.
1: Y nos vamos con una canción que tenemos ratos de no escuchar, don Roland.
0: Ajá, ¿cuál será?
1: Es de Grupo Firme y Camilo.
0: Ajá.
1: Para que le ponga ritmo de día sábado. Bye. Eso. Bye.
0: Chao.
1: Nos vemos. Nos escuchamos.

sean nuestros hijos como plantas crecidas en su juventud, nuestras hijas como esquinas labradas como las de un palacio, sean nuestros graneros llenos, provistos de toda suerte de granos, nuestro ganado que se multipliquen a millares y decenas de millares en nuestros campos, nuestros bueyes estén fuertes para el trabajo, no tengamos asalto, ni que hacer salida, ni grito de alarma en nuestras plazas. Bienaventurado este pueblo que tiene esto, bienaventurado el Salvador, cuyo Dios es Jehová de los ejércitos, bendita nación de justos, de amados, de manos laboriosas, de familias del corazón de Dios. Bendito sea usted donde escuche esta oración. Que esta oración sea como un gran sembradío que produce cosecha al 100 por 1. Bendito sea la vida de nuestro presidente Nayib Bukele, su familia, su gobierno, su gestión, sus colaboradores. Gracias, Señor, porque tu gran amor y favor están con este país hermoso, tierra de multiplicación, tierra de hombres y mujeres sabios, que nos conduces con sabiduría y con tu palabra, que es nuestra luz. Muy buenos días, El Salvador.

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0: 11 de la mañana con 55 minutos.
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1: ¿Qué tal a todos? Muy buenas tardes y bienvenidos a una nueva edición de Más Deportes Radio, la casa del deporte nacional. En este cierre de semana 17 de julio, pues le ponemos un listón a una semana más, como bien decimos, programa número 406, cargado de información deportiva como ya es costumbre, y por supuesto también de invitados importantes de cara a justas regionales importantes y por supuesto a la clausura de precisamente un torneo importante en nuestro país. Para platicar de todo lo que acontece en el deporte nacional, como siempre digo, acompañado de un staff de profesionales a quienes doy la bienvenida primero, a Aldo Corea. ¿Qué tal, Aldo? ¿Cómo estás?
2: Hola, Saúl. Todo bien. Muchas gracias por esta invitación una vez más acá a Más Deporte en Radios. Como tú comentaste, mucho de qué hablar a una semana de una justa regional muy importante como es los Juegos Centroamericanos y del Caribe. Tenemos un invitado especial esta tarde y muchos temas más.
1: También le damos la bienvenida a nuestro compañero y amigo Jorge Guillermo Estrada. ¿Qué tal, Guille? ¿Cómo estás?
3: Gracias, Saúl, por la presentación. Aldo, también al presidente del CODES, Armando Bruni, que nos va a acompañar este día. Bueno, ya estamos a las puertas del segundo evento del ciclo olímpico, así que listos y preparados, al igual que el resto de la delegación, para desglosar de esos y otros temas en este día viernes.
1: Por supuesto, y ahora sí damos paso a uno de los primeros invitados que tenemos en esta tarde, el presidente del Comité Olímpico de El Salvador, Armando Bruni. Bienvenido, presidente.
4: Gracias, buenas tardes. Un placer estar por acá pudiendo platicar de lo que se viene. Ya, bueno, lo mencionábamos, cómo el ciclo olímpico va avanzando de rápido. Ya vamos para la mitad del ciclo olímpico, el segundo escaño, Juegos Centroamericanos y el Caribe. Ya pasamos Guatemala, que en un inicio del ciclo se miraba tan lejos, y ya lo pasamos como si nada. Así se nos va a ir, me imagino, Santo Domingo, y ya estaremos pronto pensando en Panamericanos y finalmente en Olímpicos. Pero así es el deporte es rápido, es andar de forma acelerada, trabajando para que los atletas realmente tengan las mejores condiciones. Creo yo que importante rescatar de los Juegos Centroamericanos y el Caribe, que están por iniciar el próximo 24 de julio en Santo Domingo, es que es una edición especial, es la edición del centenario de los Juegos. Recordemos que esos son los Juegos más antiguos después de los Juegos Olímpicos, son los más antiguos regionales, entonces tienen un valor muy especial, bastante importante para nuestra región y como país, pues que hemos estado básicamente desde el inicio de la creación de Centro Caribe Sports hasta ahora, pues también tiene este componente especial, y sobre todo que estamos, y me atrevo a decirlo así con datos en la mano, en los últimos 20 años llevando la delegación más numerosa hasta este día, 239 atletas, que podría incrementarse en la tarde. Estamos a la expectativa de esto, 239 atletas para Juegos Centroamericanos y el Caribe. Creo que es un número bastante importante, sobre todo considerando que estos juegos no son invitacionales, son a través de procesos clasificatorios. Los atletas se han ganado el estar en los Centroamericanos y el Caribe, así que yo creo que son elementos importantes a rescatar, y que nuestra audiencia pues escuche y conozca lo que realmente se está trabajando en El Salvador en materia deportiva y el crecimiento que estamos teniendo.
1: Presidente, pues así como usted bien dice, el tiempo pasa volando. Hace 3 años pues éramos nosotros los anfitriones, y pues en un abrir y cerrar de ojos ya estamos en una nueva edición de Centroamericanos y del Caribe. ¿Cuáles piensa usted, bueno, desde su punto de vista, qué representa, mejor dicho, estos juegos para el deporte nacional? No para los atletas, no para el comité, sino que usted como presidente.
4: Bueno, realmente estamos en un momento importante porque, ya usted lo mencionaba, fuimos sede de los Juegos Centroamericanos y el Caribe en la última edición en el 2023. Y para mí, desde la cabeza del Comité Olímpico, pues los Juegos han significado desarrollo para El Salvador. Y ojo, porque también en el 2002 los tuvimos, que también implicó infraestructura deportiva, desarrollo. Pero después de tanto tiempo, tenerlos en el 2023 y considerando la coyuntura que se encontraba en ese momento, ustedes como periodistas deportivos habrán visitado en ese momento escenarios, cómo estaban en un abandono, o cómo los atletas estaban entrenando sin las mejores condiciones, sin tener material deportivo. Yo creo que la oportunidad que se tuvo en ese momento de albergar los Juegos implicó un antes y un después en el deporte nacional, para poder remodelar los escenarios deportivos, tener material deportivo de primer nivel para entrenar, tecnología, ciencias aplicadas y digamos esta evolución que hemos tenido en El Salvador. Y ahora, 3 años después, regresar a Juegos Centroamericanos y el Caribe, pero ya con otro tipo de condiciones. Yo creo que por eso están ahora los números como están, por eso estamos hablando de casi 240 atletas, que insisto, si lo comparamos con Barranquilla 2018, tuvimos una delegación de alrededor de 170 atletas. Entonces yo creo que en los últimos 8 años hay un cambio evidente en el deporte nacional, y creo que los Juegos Centroamericanos y el Caribe, Salvador en particular, han implicado un papel importante en este desarrollo. Así que nosotros guardamos un cariño especial por estos juegos, y aunque ahora no seremos sede, hemos intentado acompañar a la mayoría de federaciones, a los atletas, prepararlos de la mejor manera para que lleguen en óptimas condiciones. Ayer tuvimos el acto de entrega de pabellón nacional a la delegación, a nuestros abanderados que van a encabezar a la delegación, Roberto Hernández y Alison Montano, Roberto de tiro con arco y Alison de taekwondo. Pero en el mensaje que le daba a los atletas les decía, si bien ellos reciben de forma simbólica el pabellón, lo estamos recibiendo, toda la delegación está recibiendo el pabellón. ¿Qué pasa, digamos, en la actualidad del deporte? El Salvador cuenta con mejores condiciones para hacer deporte. El Salvador tiene, y lo decíamos también en esta entrega de pabellón, pasamos mucho tiempo hablando de, por ejemplo, el distanciamiento que hubo de índice y comité olímpico en tiempos anteriores. Pero después de un ciclo completo al frente del Comité Olímpico, ese es un tema que ya no llega a la mesa, porque ya ahora todos damos por hecho que todos trabajamos. Creo que eso es importante, que ya se superó también esa etapa. Entonces, ¿qué le falta ahora al atleta realmente para dar resultados? Si hemos ya reconstruido todo el ecosistema deportivo del país. Yo creo que ahora es cuestión de tiempo, porque también cualquiera puede señalar, y ya me han cuestionado como presidente, pero los resultados no están llegando, aunque ha cambiado toda el ecosistema. Sí, claro, porque en deporte se trabajan por generaciones. O sea, quien inició en el 2023 a tener todas estas condiciones, pues en un par de años se verá ese resultado, ese fruto de lo que se sembró en ese momento coyuntural del 2023. Pero todo ha venido cambiando y ha sido paulatino. Vámonos a los Juegos Centroamericanos, que fue el primer escalón de este ciclo olímpico en Guatemala. Mucha gente no tenía la expectativa o no tenía la confianza que El Salvador iba a recuperar escaños. El Comité Olímpico lo predijo en su momento y dijimos, es muy difícil entrar en el top 3, pero estamos seguros que vamos a superar por lo menos un escaño. Al final se logró y nos quedamos una medalla de oro de el tercer lugar. ¿Y por qué, si hubiéramos empatado con Panamá, yo digo que hubiéramos quedado en tercero? Bueno, porque superamos a Panamá en plata y en bronce, y eso nos hubiera dado el tercer lugar en Juegos Centroamericanos. Entonces, sí, en Centroamericanos ya escalamos posiciones. Sí, en Centroamericanos y el Caribe hemos ampliado a través de procesos clasificatorios, no por invitación, la participación en una amplitud de números con respecto a Barranquilla. Pues yo creo que ahí hay ya dos puntos del ciclo olímpico en juegos o dos frutos que son tangibles y que son números. No me lo estoy inventando, está en la estadística, está en el resultado. Yo creo que eso marca que tanto el INDES, que apoya el Comité Olímpico de El Salvador, porque y tengo que agradecer ese apoyo, nosotros no podríamos llevar a 240 atletas a Santo Domingo si no tuviéramos el respaldo financiero del INDES y logístico del INDES. Estamos trabajando en conjunto, estamos trabajando por los mismos objetivos, se ve en el resultado. Entonces yo estoy sumamente satisfecho, agradecido además por el respaldo, y ayer creo que también fue una muestra en las palabras del presidente Lindes, que daba su mensaje a la delegación. Él decía, este proceso inició en el 2019 con el presidente Yamil Bukele, el Lindes anterior. Yo le estoy dando una continuidad al tema con el comité. La relación se mantendrá tal cual, o intentaremos incluso mejorarla, lo cual creo que marca un buen mensaje, y confiamos en ustedes. Él habló mucho de la confianza, habló, confiamos en ustedes, confiamos en las federaciones deportivas. Evidentemente tiene que haber una confianza en el comité para depositar no solo apoyo, sino fondos para que ejecutemos nosotros. Entonces yo creo que todo está dado para que en los próximos años el deporte tenga esos resultados que estamos esperando. Y alguien me decía, presidente, ¿y cuál es la proyección de Santo Domingo? ¿Vamos a mejorar San Salvador? Y yo le decía, es que nuestra vara no es San Salvador. porque en San Salvador éramos locales y competimos en el 100% de deportes. Teníamos una delegación de 400
3: muy numerosa,
4: personas, sí, muy numerosa, sí, sí, porque no hubo un proceso clasificatorio. Entonces, no es la vara de comparación. La de nosotros es realmente Barranquilla, aunque estamos intentando, hemos trabajado para que los atletas entiendan que si lo logramos en San Salvador, también podríamos o deberíamos lograrlo en Santo Domingo. Yo tengo una expectativa bastante buena. Creo que los becarios olímpicos que ha designado para este ciclo olímpico el comité tienen una gran responsabilidad también de dar resultados. Y cualquiera me dice, el presidente los está presionando antes de tiempo. Esto es alta competencia. Perdón, pero es alta competencia. Aquí no estamos para, sobar o chinchinear, sino que estamos para que el atleta
3: no entienda. No es un tema recreativo, sino que es alta competencia.
4: Si estamos invirtiendo la cantidad de recursos en los atletas que se están invirtiendo, el atleta tiene que utilizar esa presión como motivación, porque a eso se dedican y para eso se les está apoyando. Entonces yo creo que hay una expectativa buena. Esto es deporte. Podemos perder, evidentemente. Esto es así. Podemos ganar o podemos perder. Pero creo que las condiciones están dadas para que celebremos algún par de medallas en estos Juegos Centroamericanos y el Caribe.
3: En su primera intervención mencionaba que la delegación, si bien es cierto, una de las más numerosas, lo más numerosa en los últimos 20 años,

0: ha habido una recolocación para ella. Entonces solo atletismo, ya se nos informó de parte de la Panamericana de Atletismo que están en este momento cerrando las posiciones de ranking como para poder hacer alguna inclusión de algunos atletas. Eso evidentemente se tendrá que definir ahora en la DRM que se tiene en Santo Domingo a finales del día, y ahí estaríamos pues básicamente dando por concluida el número final de la delegación. Hasta el día de ahora son 239 atletas.
1: Presidente, yo recuerdo que cuando tuvimos la oportunidad de platicar ya en varias ocasiones en Más Deporte, en televisión, usted reiteraba el mensaje que se había logrado detener ese retroceso que había sufrido el deporte en los últimos años. Actualmente, ¿cómo definiría ese momento del deporte salvadoreño en general?
0: Yo creo que es importante, antes de dar respuesta, contextualizar. ¿Por qué? Vámonos a números, insisto, yo no personalizo, me voy a los números. Nosotros pasamos, si no mal recuerdo, no recuerdo si fue Beijing o Londres, de una delegación en Juegos Olímpicos de 11 atletas. Y de ahí para acá hubo un retroceso evidente, porque después de Beijing llegamos a Londres, después a Río, después a Tokio, siendo Tokio la delegación más pequeña que llevó el Comité Olímpico de El Salvador en los Juegos Olímpicos. Y luego en el 2021, despacito, porque recordemos que Tokio fue en el 21 por el tema de pandemia, no fue en el 20, aunque se llamó Tokio 2020, y luego asume su servidor como presidente del Comité Olímpico con el equipo que acompañó en ese primer periodo. Asumimos en el 2021, después de Tokio. Ahí empezamos a trabajar entendiendo que la curva venía en picada. No venía en alza, venía en picada. El único logro deportivo real que se tuvo en los últimos 10 años a nivel de ciclo olímpico fueron los Juegos Panamericanos de Perú, de Lima, en donde obtuvimos 3 medallas de oro, si no mal recuerdo, si no me corrija Aldo, 3 medallas de oro, que nos dejó una buena posición en Lima, que creo que ha sido una de las mejores participaciones que ha tenido El Salvador en Juegos Panamericanos. Ese fue, digamos, en la curva descendente.
1: La excepción a la regla.
0: La excepción a la regla. Fuera de ese evento, vean la curva de los últimos 10 años, venía cayendo. ¿Qué quiere decir? El comité, cuando llegamos y presentamos el plan estratégico, que nos lo avaló el Comité Olímpico Internacional, o no lo avaló cualquier organismo, fue el Comité Olímpico Internacional. Parte de lo que se nos dijo fue, es que lo primero es detener la caída, pero no van a poder empezar a subir si no detienen la caída. Sobre esta base empezamos a trabajar. Indes nos acuerpó, nos apoyó, la empresa privada empezó a confiar en el Comité Olímpico de regreso, empezamos a obtener apoyo de la empresa privada, y es donde empezamos a redistribuir el apoyo que tenía el Comité Olímpico, pero de una forma estratégica, sentándonos con las federaciones deportivas, hablando con ellos, visualizando hacia dónde íbamos a llegar. De repente, en el ciclo olímpico anterior, pues bueno, era evidente que los primeros eventos iban a ser complicados por cómo veníamos, pero de cara a París 2024, los números empezaron otra vez a subir. Logramos clasificar a 3 atletas de forma directa a los Juegos y logramos tener algún tipo de estrategia internacional para obtener algunas wildcard que no son las de cajón de atletismo y de natación, sino que logramos tener a tiro deportivo, a tiro con arco, bueno, surf, que recordemos que Brian por la lesión no logró ir al último proceso clasificatorio, que estaba en fila para clasificar, pero no logró llegar por la lesión y la operación que tuvo en la rodilla. Entonces se tuvo que gestionar una wildcard para él, pero al final se nos dio. Entonces logramos llegar a 8 atletas. Incluso recordarán que tuvimos 2 opciones más de atletas olímpicos, o sea, hubiéramos tenido no 8, sino 11 personas clasificadas, pero bueno, no se logró concretizar esos temas. Y ahora en este nuevo ciclo olímpico, pues iniciando con Guatemala, que ya hablamos de los números de Guatemala, pues yo creo que además de detener la caída, pienso, o por lo menos los números indican, que hemos empezado ya a crecer. O sea, importante, el ciclo anterior quizás se detuvo la caída, y ahora en este nuevo ciclo olímpico, pues se nota que puede o que está habiendo un crecimiento por Guatemala y ahora por Santo Domingo. Habrá que ver cómo se mantiene esto a través de o de cara a los Juegos Panamericanos. ¿Qué pasa en este punto? Y tengo que ser muy realista para que nuestros amigos oyentes entiendan y dimensionen cómo funciona en materia deportiva. La responsabilidad final no es del Comité Olímpico, de los resultados, no es del INDES, porque mucha gente crucifica al INDES, crucifica el comité, pero nosotros no hacemos deporte, ojo. No somos los encargados de desarrollar las disciplinas deportivas, son las federaciones deportivas nacionales. Nosotros somos

0: aliados y entes rectores de las federaciones, le damos herramientas para que su trabajo sea más fácil y tenga un éxito y lleguemos a un puerto donde todos queremos llegar. Pero son las federaciones las que se encargan de desarrollar el deporte, no somos nosotros. Entonces, ¿qué es lo que ahora tenemos que mantener tanto el INDES como el Comité Olímpico? La cercanía con las federaciones. Y lo dijo el presidente del INDES, yo confío en las federaciones, lo dijo ayer. Entonces, el COES también. Entonces, ¿qué es lo que corresponde ahora para que esta curva pueda seguir en ascenso? Es trabajar de la mano de las federaciones, pero que las federaciones realmente tengan esa capacidad de planificación de su alta competencia y que tengan un semillero fortalecido. Ahora, por competencia, quien apoya o desarrolla, o perdón, ayuda a desarrollar el semillero es INDES. Quien ayuda a fortalecer y desarrollar la alta competencia es el Comité Olímpico. Entonces, creo yo que nosotros aportando desde cada trinchera, pues será más fácil para la Federación Deportiva nutrir ese semillero y fortalecer su alto rendimiento. Yo tengo una alta expectativa que en el próximo ciclo olímpico los números van a estar un poco más arriba de lo que se tienen ahora, y eso, digamos, será la cereza al pastel de decir, ya ven que se pudo, pero se tardaba tanto tiempo, porque es la generación completa la que había que trabajarse, no es cuestión de 2 años. Básicamente eso, pero estamos con esa alta expectativa, y creo yo que Santo Domingo va a ser una prueba bastante interesante para nuestros atletas de dónde estamos. Ahora, del 100% de la delegación que va, porque ahí ya se empieza a ver un relevo generacional. Tenemos un alto porcentaje de atletas jóvenes que su primera experiencia en ciclo olímpico o fue Guatemala o va a ser incluso Santo Domingo, su primera experiencia, lo cual marca que ya El Salvador está intentando cerrar ese círculo para mantener en constante movimiento el relevo generacional. Insisto, para mí estos juegos van a ser bien interesantes, más allá del resultado, que esperamos tener resultados, pero más allá de eso, nos va a dejar un examen bastante realista de hacia dónde tanto INDES como Comité Olímpico deben enfocar los esfuerzos de cara a cerrar este ciclo olímpico y fortalecer el siguiente.
1: Sí, presidente, hablando precisamente de las nuevas generaciones también, bueno, más allá también de las nuevas generaciones que entran, también otros atletas van a cerrar sus círculos, como precisamente en alta competencia, podríamos decir, en el caso de Roberto Hernández, por poner un ejemplo, ¿verdad? De que este podría ser su último ciclo olímpico, con la novedad de que tiro con arco compuesto forma parte del programa igualmente para Los Ángeles. Pero ¿cómo ayudan precisamente este tipo de eventos? Como bien menciona, primera experiencia para algunos, los centroamericanos de Guatemala, primera experiencia para otros, quizás estos centroamericanos del Caribe, pero ¿cómo ayudan estos eventos para ese mismo desarrollo en esta nueva generación de atletas?
0: Es sumamente importante, pero hay que diferenciar ahora dos cosas que lo empezamos a implementar desde el ciclo olímpico anterior. Los eventos del ciclo olímpico para el Comité Olímpico son competencias, no son fogueos. No importa que sea la primer participación del atleta en eventos del ciclo olímpico, el atleta va a competir, no va a foguearse. Para nosotros, ya una federación que nos venda la idea de que unos Juegos Centroamericanos del Caribe, Panamericanos u Olímpicos, es una prueba para foguear a los atletas, desde ahí vamos mal y el comité no apoya esa idea. Vamos a competir. Que en la competencia podamos perder, ese es otro tema. Y que en la competencia se gane experiencia es otro tema. ¿Qué pasa? Nosotros vemos los eventos del ciclo olímpico sumamente importantes porque vamos a ir a competir. El atleta ya se tuvo que haber fogueado a través de los eventos de su federación internacional, porque para eso existen esos eventos, para eso tienen centroamericanos y el Caribe específicos de su evento, campeonatos panamericanos o mundiales de su deporte. Ahí los entrenadores y las federaciones deportivas pueden evaluar al atleta y decir, fallamos en esto, fallamos en otro, vamos a corregir. En un evento del ciclo olímpico vamos a ganar, ya tuvimos que haber corregido esos fallos. Estamos de acuerdo que somos humanos, que podemos cometer errores, etcétera, y que si nos toca perder, tendremos que aprender, pero no podemos ir con esa visión. Incluso en eventos del ciclo olímpico, y eso pasó en el ciclo anterior y nos dejó quizás esa enseñanza por el tema de la visión que tiene este comité olímpico, hubo algunos atletas, y que lo digo con todo el respeto y el cariño hacia los atletas, pero ellos me conocen, ya saben cómo soy, donde se me acercaban de repente después de una competencia en el ciclo olímpico y me decían, Presidente, estoy motivado, que no sé qué. Yo, ah, perfecto, ¿cuál es el objetivo? Porque voy directo al atleta. Y de repente más de alguno me dijo, presidente, yo quiero romper el récord nacional. Y a veces me dijeron, presidente, usted fue muy duro con el atleta, pero auténticamente me nació del alma. Y es, pero es que para romper el récord nacional, quedémonos en El Salvador. Y perdón que sea crudo, pero esto es alto rendimiento. No podemos salir del Salvador pensando en que nuestro objetivo
2: es romper una marca nacional.
0: Nuestro objetivo es ganar. Y en el camino de ganar, vamos a romper el récord nacional. Y lo vamos a celebrar y el comité va a aplaudir al atleta que rompa un récord nacional y lo vamos a publicar en todos lados. Pero no podemos llegar a la competencia con ese objetivo.
2: Pero ¿qué pasa cuando las federaciones no reaccionan? Porque usted mencionó un componente, es el tema de los atletas, el acompañamiento, pero de repente ustedes ven, yo en lo particular he visto cambios importantes, el apoyo, el tema de las becas, los incentivos, el cambio en la infraestructura, pero de repente hay federaciones que parece que hay que agitar para que reaccionen porque no terminan de dar ese salto de calidad.
0: Y pasa, está pasando, es una realidad. Lo que usted menciona es una realidad y no podemos tapar el sol con un dedo. El comité acompaña a todas las federaciones deportivas nacionales y estamos intentando apoyar a todas las federaciones deportivas nacionales. A fin, hay que diferenciar que INDES tiene el registro de asociaciones y federaciones deportivas nacionales, pero no todas estas que existen y que tienen personería jurídica están afiliadas al comité. El comité tiene reconocidas 46 federaciones. Sobre estas trabajamos nosotros, con énfasis en las que están dentro del programa olímpico, porque tenemos otras que no están en el programa olímpico, en donde si bien las apoyamos, pero ojo, no hay financiamiento internacional para desarrollar o apoyar estas federaciones. ¿Por qué? Porque el enfoque del Comité Olímpico Internacional es sobre principalmente las que van a estar en el programa olímpico. Pero bueno, dicho lo anterior, sí, está pasando. Hay federaciones que les cuesta más que otras. Hay federaciones que se han resistido al cambio de visión del Comité Olímpico. Tuve federaciones para Juegos Centroamericanos que fueron invitacionales, no como ahora, que fueron clasificatorios, donde a mí me pidieron ir a los Juegos y me decían, presidente, pero yo ya me comprometí con el atleta que va a ir a los Juegos y que va a ser su primera experiencia. Y le digo, ok, pero si el atleta, son 7 países de Centroamérica, si el atleta no está para estar entre los primeros 4 de 7, entonces preparémoslo estos 4 años para que esté para los Juegos del 29, pero no me pida llevarlos ahorita. Vamos a gastar recursos y entonces vamos a caer en lo mismo. ¿Qué va a ir a hacer? A foguearse. Y además de foguearse, le estamos dando a un país que va ya con proyección
2: la posibilidad de aumentar
0: en el medio. Entonces, ¿qué estamos haciendo? Y tuve presidentes que se molestaron conmigo y lo digo abiertamente. Tuve presidentes que me dijeron, hey, usted me está complicando mi gestión. Perdón, presidente, la gestión se la ha complicado a usted, porque esto tuvo 4 años para preparar al atleta para que por lo menos esté entre los mejores 4 de Centroamérica, que creo, y lo digo con todo el cariño, estar entre los mejores 4 de Centroamérica debería ser una obligación. No debería de ser un objetivo tan alejado de la realidad. Ya no sería Centroamericanos y el Caribe. Entonces, el comité está en contra de, o nuestra estrategia no va en la línea de favorecer a otro país para que la prueba se lleve a cabo rellenando con salvadoreños para ir a quedar en último lugar. Y entiendo que ese cambio de visión que antes quizás si era permitido por amistad, por cherada, por lo que sea, mira, presidente, ayúdame, métemelo acá para que vaya al evento, porque esto me fortalece a mí en mi federación. Sí, pero es que hay otras herramientas para fortalecer el liderazgo del presidente de la federación dentro de su federación y no sacrificando la patria, porque ojo, ahí no es la federación. En eventos del ciclo olímpico no hablamos, es que la federación de bádminton, no hablamos así, hablamos El Salvador quedó en tal posición, es el país. Entonces, sacrificar una medalla implica que estamos afectando el trabajo de las demás federaciones deportivas, de los demás atletas, no solo el nuestro. Fíjense que hubo, y lo voy a decir con nombre y apellido porque creo que hay que ser transparentes. El Comité Olímpico, después de los Juegos Centroamericanos, hizo un desayuno con todos los presidentes de federaciones deportivas para hacer un análisis y presentar un análisis desde el comité de cómo habíamos estado en Guatemala. Y fuimos sinceros, criticamos lo que hubo que criticar y aplaudimos lo que hubo que aplaudir. El presidente de karate, Oswald Mata, que ya tiene años de experiencia de estar en esto, hizo un comentario que a mí realmente me hizo sentido y me gustó. Y le dijo a todo el pleno, yo no voy a personalizar con nadie, nos quedamos a una medalla de poder tener el tercer lugar de los Juegos. ¿Y saben qué? Les digo, esa medalla fue de karate, pero fue de bádminton también. Fue de atletismo, fue de natación, es que fue de todo el país. Esa medalla fue de todo el país. Pudo haber sido cualquiera el que ganar una medalla más de oro para llevarnos a esa posición. Esa medalla la perdió el país. Me explico. Pero él no quiso personalizar con otro deporte, sino que dijo, yo agarro mi cuota de responsabilidad, que esa medalla la pudo dar karate. Y ahí empezaron todos los demás países. Sí, exacto, esa medalla la pudo dar bádminton, la pudo dar cualquier deporte. Entonces, eso es lo que, ese cambio de visión que el presidente lo retomó en ese desayuno con los demás presidentes, es lo que nosotros hemos intentado que la dirigencia deportiva lo entienda. ¿Se quieren foguear? El comité los va a apoyar a foguearse, pero no en eventos del ciclo olímpico. Para ir al ciclo olímpico, vamos a ir a ganar, porque lo que queremos es buscar posicionamiento, que El Salvador aumente en el medallero. Llevamos 4 años de trabajo, vamos a acompañar esos 4 años, y además para eso también Indes apoya, vamos a estar 4 años respaldando el proyecto, pero no nos pidas entonces sacrificar a toda la delegación por un interés particular de una federación. ¿Ha costado? Sí, hay federaciones actualmente que les está costando un poco más que otras, sí, pero también tenemos federaciones que ya se alinearon, federaciones que están trabajando 100% sobre estos objetivos de país, y a las demás estamos intentando encarrilarlas a que vayan sobre esa línea.
3: Bueno, presidente, mencionaste de que hubo años en que Indes y COES no hablaban. Quisiéramos saber cómo, cuál es ese trabajo articulado que ahora tanto Indes y COES, y cómo mejora el rendimiento de los atletas.
0: Es en casi todos los aspectos. Primero, el Comité Olímpico recibe ahora un apoyo financiero de parte del Indes, que antes no se recibía por las razones que sean. Desde ahí nos permite a nosotros fortalecer algunas áreas de trabajo en base a nuestro marco de competencia. Desde ahí es un tema financiero. Dos, para que las delegaciones participen en eventos del ciclo olímpico. Recordemos que, por ejemplo, el Comité Olímpico podría no necesitar apoyo de Indes para algunos eventos del ciclo olímpico para llevar al 100% de la delegación, sí, pero en otros sí necesitamos el músculo financiero de Indes. Entonces, ¿qué optamos por hacer? Vamos parejo en todo. En unos necesitamos, pero no vamos a ir a tocar la puerta solo cuando necesitemos, sino que nos vamos parejo en todo. Y incluimos a las personas de Indes para que nos apoyemos en conjunto en diferentes aristas logísticas, llamémoslo así, incluso en eventos del ciclo olímpico. Actualmente va una delegación de Indes acompañando a COES, y a través de que nosotros aperturamos la puerta para que ellos pudieran inscribirse, ¿no? Porque al final somos nosotros, el Comité Olímpico, los que manejan todo el tema de las inscripciones. Tres, Indes desarrolló la marca de uniformes Power On. Todos la conocemos. ¿Quién viste al Team Mesa desde el ciclo olímpico anterior? Lo viste Power On. Ojo, 100% patrocinio. El COES no da una contraprestación. Esto permite que el recurso que el Comité Olímpico gastaba en otras marcas anteriormente, que no voy a discutir si son buenas o malas, porque creo que no es un tema de discusión, pero el recurso que se gastaba comprando, porque no había un patrocinio de uniformes en administraciones anteriores, vaya el 100% destinado a atletas. ¿Qué quiere decir esto? Que el Comité Olímpico, cuando nosotros lo asumimos, financiaba o apoyaba a 16 atletas. Nosotros apoyamos de forma directa 50 el día de ahora. 50. El ciclo anterior lo cerramos habiendo apoyado de forma directa o indirecta, ya hablaré de indirecto, al 100% de las federaciones deportivas afiliadas al Comité Olímpico, una cifra que no se había mostrado antes. Son números. Y lo pueden preguntar a los presidentes de las federaciones a quién no se le apoyó. ¿En qué? Evidentemente no a todos se les puede becar, porque nosotros becamos alto rendimiento. Pero una federación que esté en desarrollo, nosotros gastamos $105,000 en capacitaciones para federaciones deportivas directas. Capacitaciones para sus federaciones. Hemos capacitado árbitros, hemos capacitado jueces, hemos capacitado atletas. Tenemos la subvención olímpica dirigencial. Y alguien me cuestionó una vez cuando yo lancé este proyecto y me decían, usted tan joven y está promoviendo el turismo deportivo que tanto hemos criticado, me decía un periodista. Presidente, le digo, perdónenme que se lo diga. Usted sabe que el deporte también se gana en la mesa. Y para estar en la mesa, El Salvador tiene que tener presencia. Nos ha pasado por encima infinidad de veces en deporte por no tener a un dirigente salvadoreño sentado en la mesa. Entonces, la subvención olímpica dirigencial, que sí es una subvención que se da de forma directa al presidente de la Federación Deportiva para que nos represente en eventos internacionales políticos, evidentemente políticos deportivos, Pero no es que regalemos el dinero, es que para que tenga acceso, que es una subvención,
2: hay que prepararlo.
0: Nos tienen que dar la invitación, nos tienen que dar los objetivos de la participación del delegado, nos tienen que dar el informe del resultado final, nos tienen que dar qué consiguieron con ese proyecto, qué proyección de liderazgo se va a tener en los próximos años. Y ustedes van a decir, presidente, ¿pero por qué? Su servidor es el único salvadoreño que preside un deporte a nivel de América. No hay otro salvadoreño. ¿Por qué no hay otro salvadoreño presidiendo algún otro deporte? Para mí no fue fácil convertirme en presidente de la Panamericana, pero lo trabajamos. Entonces, el comité está en la obligación de apoyar a la dirigencia deportiva para que se posicione. ¿Pero de dónde sale este recurso? Tiene que salir de fondos privados, no puede salir de fondos gubernamentales. Entonces, ¿qué hemos hecho? Con el apoyo que el INDES le da al Comité Olímpico, reorientar otros presupuestos que anteriormente se gastaban en cosas como uniformes, en cosas como quizás un poco más triviales, reorientar ese financiamiento y dedicarlo al desarrollo de la estructura deportiva. Todo esto se ha logrado por el trabajo en conjunto, me pueden decir, y que ha logrado INTES, por ejemplo, en tiene presencia en los eventos del ciclo olímpico que anteriormente no los tenía, porque hay que decirlo, cuando vimos a INTES con presencia en los eventos del ciclo olímpico, no los tenía, ahora lo tiene, ahora tiene mayor acceso a las federaciones deportivas, mayor información en planificación de alto rendimiento, le sirve a su proyecto, a su programa de Fuerza y Gloria, tener una mayor proyección con los eventos del ciclo olímpico, con los atletas que están compitiendo, representando a nuestro país. Entonces, es un, creo yo, ir y venir de apoyos que nosotros valoramos y agradecemos, que repercute directamente en el atleta y en el alto rendimiento. Es que el Comité Olímpico no podría hacerlo solo. No tendríamos la capacidad ni la fuerza, como INDES no podría hacerlo solo sin un Comité Olímpico aliado que nos represente en la mesa internacional y que tenga fuerza. Y damos el ejemplo, ojo, porque cualquiera puede decir, es que se le oye fácil al presidente, si es que soy el primero en dar el ejemplo. En enero me eligieron presidente de Ordeca. Aldo no me va a dejar mentir, porque lo conoce bien ese tema. ¿Cuántos salvadoreños presidieron Ordeca antes que yo?
3: Ninguno.
0: Exacto. Entonces, ¿eso es darle peso al Salvador en la esfera internacional? Yo pienso que sí. ¿Ganamos todo? ¿Gana INDES con que el presidente del Comité Olímpico del Salvador ahora sea presidente de Ordeca? Sí. Por supuesto. ¿Por qué? Porque vamos a trabajar ahora de manera articulada con Centroamérica, pero va a beneficiar al final a nuestros atletas. Tener peso internacional, tener voz internacional, nota en alguna medida mayor capacidad de obtener recursos internacionales para inyectarlo a los atletas. Y lo pueden preguntar. Ajedrez es un ejemplo, karate es otro ejemplo, donde me han dicho los presidentes, con el apoyo que usted nos dio de la suspensión olímpica y dirigencial, hemos traído tatamis para karate. Ajedrez firmó un acuerdo por $80,000 de tableros de ajedrez para tener un convenio con el Ministerio de Educación. Son logros. ¿Cuánto le cuesta eso al Comité Olímpico? $1,000 para tener $100,000 de ganancia. Pues yo creo que vale la pena que nuestros presidentes estén. Y hoy lo puedo decir con convicción. Oswald Mata es vicepresidente de la Panamericana. Lo logró el año pasado. ¿Qué me dijo el presidente? Gracias a que yo he tenido presencia, ahora tengo el cargo de vicepresidente. Claudia de Hernández es tesorera de la Panamericana de Gimnasia. Jorge Cabrera es el secretario general de la Panamericana de Softball. Entonces, estoy dando ejemplos de gente que puede, que ha podido, gracias al apoyo. Tenemos ya presidentes de la Centroamericana y el Caribe, como Rodrigo Colorado, entre otros. O sea, vamos, estamos cambiando, estamos estructurando y esto se ve reflejado en que ahora vamos con 240 atletas a Santo Domingo.
1: Presidente, dos preguntas antes de despedir la entrevista. Si después de los Juegos nos tuviéramos que sentar acá nuevamente, ¿qué le gustaría a usted que estuviéramos celebrando para el deporte salvadoreño?
0: Corrijo, nos vamos a sentar después de los Juegos.
1: Me parece.
0: Y eso es deporte. Yo estoy seguro que nos vamos a sentar para celebrar. También podríamos sentarnos para decir, hey, no nos fue tan bien. ¿Y qué vamos a hacer ahora que no nos fue tan bien? Porque esto es deporte y hay que hacerlo así. Voy a ejemplificar. Vea, yo no maté mucho tiempo porque no es mi forma de trabajo. Nosotros vamos a buscar ganar, vamos a obtener la mayor cantidad de medallas posible. Ese es el objetivo. Pero veámoslo en el fútbol, ahorita que está de moda y que yo sé que a ustedes todos les gusta el fútbol. Hey, Francia se miraba en la final.
1: Sí.
0: Ojo, y no lo logró porque es deporte, pero estoy claro, por lo menos mi quiniela también se vio un poco afectada a la hora que los resultados empezaron a cambiar, ¿no? Así es en el deporte, pero yo creo que vamos a sentarnos, estoy seguro, convencido, para poder comparar juegos de esta magnitud y poder decir, El Salvador lo hizo bien, logramos celebrar algunas medallas y estas medallas van a ser las que se van a proyectar de cara a Lima 2027 y posiblemente tener una buena participación en Los Ángeles 2028. Presidente, ¿por qué se está adelantando hasta Los Ángeles? Nosotros realmente entendemos la realidad de El Salvador, pero estamos en el cargo para intentar cambiar esa realidad. No digo que lo vamos a lograr, pero estamos para por lo menos sentar las bases de ese cambio de la realidad. Hoy tenemos una buena camada de atletas, y tenemos un proyecto que se llama la medalla olímpica, que ya lo hicimos público. Estamos apostándole a unos atletas, no solo clasificar a los Juegos, sino ir a competir a los Juegos Olímpicos de manera activa e intentar que se posicionen en algún buen lugar o incluso que lográramos pues tocar o tener acceso a una medalla. ¿Qué pasa con esto? Eso no puede ser para todos los atletas. Es para atletas muy seleccionados en donde en la realidad de su deporte con alguna planificación concreta podrían optar y con un recurso adicional. Estos atletas conocen de este proyecto porque ya lo sentamos, firmaron ya o pactamos, digamos, cómo van a ser las condiciones y saben los objetivos que estamos buscando. Para que esto se dé, evidentemente, si estamos hablando de un proyecto de clasificación olímpica o una eventual medalla, pues tenemos que estar en el top de Centroamérica y el Caribe. No tendría sentido que tuviéramos un proyecto así si pensamos que estos atletas no nos van a dar un resultado de cara a Centroamericanos y el Caribe. No sé si me expliqué, pero sí. Si estamos hablando que estamos en la cúspide del deporte, tenemos que pasar todo esto. Es evidente que si están sobre ese proyecto es porque en la ruta ya hemos considerado y hemos proyectado que habrán resultados. Yo hablaba ayer con algunos y les decía, no es presión, perdóname, tiene que ser motivación, pero en mi proyección yo te vengo un podio y voy a llegar primero Dios, y así espero, a ponerte una medalla en esos juegos, porque a mí, pues, como presidente del Comité Olímpico, por protocolo, me puede corresponder poner algunas medallas a los atletas salvadoreños que ganen, y les voy a ser muy transparente de las actividades que a mí en este cargo auténticamente más me gustan, porque ver esa satisfacción de nuestro atleta en el podio, y para mí es un privilegio real el que se me permita poner una medalla, y yo les decía, yo espero estar en tu premiación poniéndote una medalla, pero te lo tenés que creer vos y te lo vas a ganar vos, no lo voy a hacer yo. Yo voy a estar ahí solo para felicitarte, nada más. Y ahí el logro es tuyo. Y me decían, por lo menos con los pocos que hablé ayer de ese tema, estamos listos. Estamos esperando el momento para hacerlo, estamos listos. Entonces yo creo que vamos a poder celebrar algunas cosas acá. Obvio, esto es paso a paso. Sí. Yo no puedo hablar de que vamos a irle a ganar los juegos en este momento a Colombia o no, México, ¿verdad? Creo que eso sí sería... O sea, descabellado, me funaría, ¿no? Descabellado. Una gran funa para el Comité Olímpico si yo siento esa postura, pero sí estoy seguro que en nuestro nivel y en nuestras condiciones vamos a tener esas grandes sorpresas.
1: Presidente, y la última pregunta, ¿qué mensaje le daría a la afición salvadoreña de cara a Santo Domingo?
0: Que apoyemos realmente a nuestros atletas. Yo estoy convencido, estoy claro que ahorita hasta el domingo todo es fútbol. Lo tengo sumamente claro y yo estoy incluso pues a la expectativa de lo que se haga tanto en el partido del tercer lugar como en la final. Estoy claro que es el evento a nivel mundial que paraliza todo, pero a partir del lunes se acabó el mundial y como salvadoreños tenemos a 240 atletas en Santo Domingo representándonos en 41 disciplinas deportivas. Vamos a tener acceso para todos los gustos, colores, sabores del deporte, si a quien le gusta el tiro deportivo, a quien le gusta el fútbol, a quien le gusta el basquetbol, o sea, vamos a tener una variedad de deportes y ahí no estamos apoyando a una selección extranjera, estamos apoyando al Team ESA, al equipo El Salvador, a nuestros atletas, a los que se han matado y a los que van a ir a representar los colores de nuestra bandera y de nuestro país. Así que yo el llamado que le haría a la afición es que así como estamos pendientes del Mundial, estemos pendientes del Team ESA, estemos pendientes de nuestros atletas. Y ojo, si nuestro atleta pierde, que apoyemos al atleta y le demos palabras de ánimo. Y si nuestro atleta gana, que le demos ese respaldo, ese apoyo y que lo convirtamos en esa figura a seguir, como lo hacemos con selecciones como las que están ahora en la final de España y Argentina, pero que lo hagamos con los salvadoreños que también ganen. Entonces, yo, para mí, ese sería el mensaje. Todas las redes del Comité Olímpico van a estar volcadas a tener información en tiempo real de lo que pase. Centro Caribe Sports, por cierto, tiene ya un canal que ha habilitado también para que en vivo se puedan estar viendo cualquier tipo de competencia. Hay que nada más buscar este canal de Centro Caribe Sports Channel. Entonces, yo creo que vamos a tener medios suficientes. Bueno, evidentemente Indes tendrá a disposición todas sus plataformas. Ustedes hablarán evidentemente los resultados en el programa. Entonces, yo creo que hay suficiente forma como para que podamos darle ese respaldo y ese apoyo al Team ESA que va a estar en Santo Domingo y con una delegación bastante numerosa. Ese sería mi mensaje para la afición, que disfrutemos estos próximos 15 días a nuestra delegación.
1: Excelente, presidente. Gracias por acompañarnos. Desearle éxitos y suerte en esta travesía hacia Santo Domingo.
0: Gracias a ustedes y nos veremos al regresar.
1: Que así sea. Gracias. Perfecto. Al presidente del Comité Olímpico del Salvador, Armando Bruni, por acompañarnos esta tarde. Llegó el momento de hacer el primer corte comercial. Ya regresamos con más Deportes Radio. 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
1: Gracias por continuar en sintonía de Más Deportes Radio. Justo cuando son las 12:46 del mediodía, le damos la bienvenida al profesor José Ronquillo, entrenador de San Jacinto Futsal. Profe, bienvenido a Más Deportes Radio.
2: Buenos días, gracias a ustedes por la invitación. Para nosotros es un honor estar acá compartiendo.
1: Qué gusto, y por supuesto también al capitán de San Jacinto, Leandro Montoya. ¿Qué tal, Lea? ¿Cómo vas?
3: Por la gracia del Señor, bien, contento de estar aquí por la invitación en el programa y motivados para el día de mañana, la final.
1: Gustazo tenerlos acá de cara a la gran final de la Liga Mayor de Futsal. Nuevamente San Jacinto se ha colocado en esta final en la búsqueda, ¿no?, de sumar otra estrella, y por supuesto en un clásico que vamos a tener frente a Soyapango el día de mañana acá en el Palacio de los Deportes, ante la oportunidad, profe, de igualar también a Soyapango en las cifras de trofeos.
2: Sí, la verdad es motivante. De hecho, la primer final que nosotros jugamos fue contra ellos. Han habido ocasiones en las que ellos llegan y nosotros no. Entonces, los últimos torneos se han visto en ese sentido, que no habíamos tenido un clásico, creo que más de 3 años. Ahora se repite un clásico. La verdad que es motivante en el sentido que solo ellos han campeonizado y nosotros. Entonces, se vuelve también un morbo, ¿verdad? ¿Quién va a ganar ahora? Si ellos hacen una más, llegan a 10, nosotros los igualamos. Entonces, un morbo, digamos, positivo en ese sentido. Y la verdad que se espera mucha gente, pues, porque toda la gente está preguntando y todos quieren venir, y esa es la parte bonita, pues, que sea una fiesta el día de mañana y gane quien gane, pues, que la gente lo disfrute.
1: Bueno, me voy a referir al capitán, a Leandro, consultarte precisamente eso. En el plantel hablan acerca de la posibilidad de alcanzar en títulos a tu rival de este fin de semana, o es que lo toman como muy superficial, o si es un ingrediente extra, una motivación extra para salir a ganar ese nuevo título.
3: Sí, realmente creo que es un dato muy muy primordial como para pasarlo por alto, ¿verdad? Existe una competencia sana entre ambos equipos. Con un tiempo no fue así, pero gracias a Dios pudimos solventar esas limitaciones que solo quedaran en la cancha, ¿verdad? No te puedo decir que no quisiera igualarlos, pero también sé que esto es un 50-50. Nosotros venimos con 3 finales seguidas. Eso a veces te puede hacer sentir que ya estás acostumbrado a eso, ¿verdad? Y puede sacar ventaja. Pero puede que ellos puedan decir también, tenemos tanto tiempo de no llegar a una final, es ahora el día, ¿verdad?, en la que tenemos que ganar. Pero sí, el partido va a estar 50-50, creo que ambos tenemos.
1: ¿Y los nervios cómo los viven? ¿Cómo los dosifican? Teniendo en cuenta lo que mencionabas, 3 finales consecutivas, uno puede decir, no, ya es normal que estén en la final y lo viven muy natural, pero como capitán y como uno de los referentes que tiene el equipo, ¿cómo lo vive este compromiso?
3: No, el nerviosismo siempre está. Las personas suelen pensar de que estás acostumbrado y que no vienen los nervios. Pero sí, ¿qué haces con ese nerviosismo y cómo lo manejas? ¿Cómo te afrontas a él? Creo que es lo que hace la diferencia. Tenemos compañeros jóvenes que quizás va a ser su primer final. También por ahí puede venir un elemento, una variable de ventaja para alguno de los dos equipos, ¿verdad? Gracias a Dios, quizás esperemos que sea nuestra ventaja a tener experiencia.
1: Profe, corríjame si estoy mal en el dato. A lo largo del campeonato solo han perdido un torneo y fue un partido y fue en fase regular. ¿De qué ha dependido todo ese trabajo para que lleguen en un gran ritmo durante todo este torneo, sumando únicamente una derrota y las semifinales? Pues no quiero decir tampoco, con el respeto de Alex Futsal, ¿verdad?, que se pasó caminando, pero fue un golpe duro en la mesa, por lo menos en el partido de ida, porque fue una goleada estrepitosa, ¿no?
2: La verdad que es muy importante. Yo les digo a los jugadores que es algo que a nosotros nos satisface y nos ayuda a lograr objetivos, tener un cuerpo técnico bien completo, que los 3 que estamos, más el preparador físico, los otros 2, Renato Hernández y el profe Mario Audón, pueden ser y han sido fácilmente entrenadores principales en otros equipos. Entonces, si yo no veo algo, si ellos no ven algo, ambos lo coincidimos. Si no, el equipo también tenemos eso. No sé si han visto el último video de la selección de Argentina, donde le está explicando al jugador, al entrenador. Eso es algo que nosotros lo hacemos. O sea, dejamos que ellos nos digan cómo lo ven desde adentro, que puede pasar algo que nosotros no hemos visto. Entonces, creo que esa es la parte más importante, además de que obviamente nos preparamos. Nosotros hacemos una pretemporada donde preparamos el todo, y ya a la hora de enfrentar cada partido, obviamente, según las dimensiones, según el rival, nos estudiamos para nosotros poder prepararnos para ese encuentro. Entonces, por ejemplo, nosotros desde el primer partido nunca pensamos en una final, ni pensamos en una semifinal, sino que nosotros pensamos, si me corresponde, soy Apango, soy Apango. Luego me toca Ilopango, Ilopango. Entonces, creo que el enfoque de estudiar al rival y prepararnos según cada jornada, eso es lo que nos va ayudando a lograr objetivos. Vamos paso a paso y gracias a Dios estamos en una final más.
1: Lea, bueno, nosotros sabemos que tu posición es como cierre, ¿no? Yo siento, y corregime también si estoy mal, que hoy ha sido un torneo muy goleador de tu parte. No sé, te he visto celebrar mucho en este torneo, ¿verdad?
3: Sí, se suele creer que da, que, y sí, así es, que siendo el último defensa, tu único trabajo es defender. Pero cuando también tu equipo, tu portero, recibe el balón o reanuda el juego, generalmente sos el primero que recibe la pelota. Pero quizás la experiencia te ayuda a interpretar que a veces están unas malas marcas y correr al espacio, atacar al espacio, que ese es mi trabajo. Ya si me la tiramos, no, es trabajo de otro compañero. Sí, pero yo tengo que hacer siempre lo que he preparado durante la semana, va a interpretar. A veces no soy yo el que termina la jugada, el que la empieza, pero sí, este torneo, bendito sea Dios, se me dieron los goles. Y si no me equivoco, creo que fui el jugador más goleador de nuestro equipo, pero nosotros siempre hemos buscado un objetivo mayor, que es, sí, los goles, los partidos se ganan con goles, pero lo primordial es que intentamos defender bien. Somos durante muchos torneos el equipo que menos goles encaja en su portería, y pues no puedes atacar si no recuperas la pelota. Entonces ese creo que es nuestra primicia, okay. O nuestra premisa, perdón. Primero defendernos bien y recuperar la pelota.
4: Entrenador, hablando precisamente del tema de que solo perdieron un partido a lo largo del torneo, ¿cuál considera que ha sido la gran virtud de su equipo? Y también agregando, ¿cuál es la fortaleza que le preocupa de su rival que va a enfrentar este sábado en el Palacio de los Deportes?
2: Sí, la virtud, la verdad, es el trabajo colectivo. Así como lo dijo el entrenador de la selección española, se enfrentaron a grandes selecciones, pero ellos son el mejor equipo. Entonces, lo acaba de decir Leandro, el capitán, que nosotros no importa quién haga un gol. A veces celebramos más el que defiende un gol que nos iba a caer en portería, porque sabemos de que si un compañero se equivoca no es porque quiere, sino que porque tomó una decisión que pudo ser errónea en el partido, pero por eso no lo vamos a nosotros a criticar, sino que le tenemos que ayudar para levantarse y todos ayudarnos a lograr un objetivo. La verdad que eso es muy importante, que el equipo de nosotros, a pesar de que muchos han sido jugadores de selección, pero ellos no se creen más que un compañero, sino que le ayudan al compañero a crecer y todos nos ayudamos. La verdad que es como decía Leandro en sus inicios en San Jacinto, esto es como una cadena, que cada eslabón cumple su función. Entonces todos los eslabones tienen que estar igual, porque si hay uno débil se revienta y perdemos la cadenita. Entonces nosotros es lo que buscamos, objetivos colectivos, y gracias a Dios nos han dado resultados. Y la verdad que soy Apango, ahora que regresan jugadores de mucho renombre de ellos, que tienen mucha experiencia, o sea, no es un equipo que no esté acostumbrado a esta fase, sino que al contrario, es el más acostumbrado a esta fase. De hecho, nosotros esta es nuestra final número 13, hemos ganado 8, perdido 4, y las 4 las hemos perdido contra ellos. Entonces significa pues que esta número 13 también tenemos que equivocarnos poco, pues, porque sabemos de que ellos con la pelota son un rival muy bueno, que saben manejar los tiempos, que tienen jugadores muy inteligentes, y que el fútbol moderno, como dice Leandro, ahora por eso él mete muchos goles, porque la experiencia creo que de selección también nos abre esa parte, pues, de ir a encontrarnos nuestras debilidades, y también el fútbol moderno, ver cómo romper al espacio, atacar espacio, y jugadores que aparezcan en esos lugares, pues, para poder hacer daño. Entonces sabemos que si nosotros lo podemos hacer, el rival también puede hacerlo. Entonces tenemos que ser muy cuidadosos en la parte defensiva y no equivocarnos mucho, pues, ya que ellos son muy buenos con la pelota.
1: Profe, yo recuerdo que en una de las finales platicábamos y mencionaba que usted lleva en el equipo casi que la misma edad que tiene su hijo, ¿no?
2: Sí, creo que un año más. Mi hijo va a cumplir 11. Y es que es lo que tiene el equipo, y la verdad que, bueno, es un privilegio, pues Leandro fue fundador del equipo. Yo me hice entrenador porque les comento, en la federación le pusieron límite de edad y ese año yo cumplía 31. Entonces yo no pude jugar. Sí. Entonces hicimos un equipo de amigos. En aquella época le llamaban cariñosamente la gente, los vagos, en el sentido que eran los que andaban sí. ganando todos los torneos de gambeta, futeca, de volea, en todas esas canchas. Entonces hacemos un equipo con Leandro y amigos, pues, y gente del sector, y luego fuimos cambiando la dinámica, incluyendo jóvenes de sectores de alta peligrosidad, para que ellos por medio del deporte lograran cosas positivas. De hecho, del equipo tenemos jóvenes becados en universidades, que es lo que buscamos, y que ellos puedan desarrollarse. Acuérdese que esto es integral, y gracias a Dios hemos ido, se ha creado una identidad donde toda la gente se siente parte. Bueno, mañana van a ver un espectáculo de parte de la barra, que es algo que también nos motiva a ellos, pues, y todos somos parte de esto, todos somos parte.
1: Sí, Leandro, también, ya para ir terminando igual, como ya bien lo decía el profe, y lo platicábamos también en la última semifinal, vos has estado prácticamente en casi todos los títulos de San Jacinto. ¿Qué se siente precisamente que este equipo, en el que, como ya bien dijo el profe, empezaron de cero, pues ya ha ido hasta competir a nivel internacional y pues hoy se coloca en una nueva final?
3: Sí, he estado solamente una final, no he disputado con San Jacinto. Estaba en otro equipo, de hecho estaba en el equipo que le vamos a enfrentar ahora. Es un partido especial porque también uno de los pocos logros que tengo a nivel internacional fue acompañándolos a ellos como refuerzo. Entonces eso me ayudó a mí a limitar las asperezas para que solo quedaran en cancha, porque después los integrantes del otro club que vamos a enfrentar mañana y el nuestro éramos los que conformábamos selección. Entonces teníamos que quitarnos eso, que solo quedara en cancha. Y gracias a Dios yo me llevo también incluso con el capitán del otro equipo, que cuando nosotros no hemos jugado la final, yo les deseo que ellos ganen por el bien del deporte nuestro, para que otros sepan que tienes que construir un proyecto firme para lograr los objetivos, porque hubo un torneo, el torneo pasado fue el equipo boom, pero este torneo se quedó muy abajo. Entonces no es solo llegar,
4: es saber mantenerse.
3: Y es saber que los otros proyectos, pues nosotros les deseamos el bien. De hecho, yo a veces me buscan de otros equipos para decirles que en qué les puedo ayudar, vean, con un consejo o algo. Pero nosotros queremos que la jerarquía siga siendo de los dos equipos grandes y que los demás les cueste. Y eso es para el crecimiento de ellos, aunque se escuche un poco egoísta.
4: Sí. Leandro, así rapidito. ¿Este día se puede dormir tranquilo? ¿Te despertás rápido? ¿Cómo vivís una noche previa a la final?
3: Siempre hay presión. Me gustó una frase que dijo el presidente del Comité Olímpico, que dijo que esa presión se tiene que volver en motivación. Cuando como jugador no sabes manejar eso, es donde la presión te sobrepasa. Y la gente dice, puchica, en partidos importantes tal jugador le cuesta. Pues porque quizás
4: no sabe manejar.
3: No saberlo manejar. Y también no te voy a decir que cuando yo era novato no tenía quizás el manejo de las emociones que tengo ahora. Y eso es importante.
4: Hoy dormís tranquilo.
3: No necesariamente, quizás tranquilo, pero.
4: 2-3 horas.
3: No me presiono. Okay. No me presiono y trato de estar relajado. Se lo dije hoy. Lo último que dije ahora en el entreno fue que ya no estamos para estar con ansias.
4: Sí.
3: El partido de mañana se disfruta, porque es la cúlmine de meses de trabajo, de dejar a tu familia, en mi caso dejar a mi hijo, dejar a mi señora, de no ver a mi mamá, de a veces perderte oportunidades, invitaciones, porque sabes que hay algo que te apasiona y que es el fútbol sala para nosotros.
1: Okay. Bueno, desearles éxitos y suerte para el día de mañana. Nos acompañó precisamente Gracias. El profesor José Ronquillo y el capitán de San Jacinto, Leandro Montoya. Gracias, muchachos.
3: Gracias a ustedes.
1: Pues. Así que mañana 7:00 p.m. en el Palacio de los Deportes Carlos el Famoso Hernández, tendremos a San Jacinto contra Soyapango, entrada general $5, hoy a las 8:30, siempre en el Palacio de los Deportes. Tendremos también la final de la segunda división, $4 a partir de las 8:30, San Jacinto Junior, precisamente frente a Ciudad Delgado, si no soy mal. Sí, así que ahí está la atenta invitación. Gracias, muchachos.
4: Ahí va a estar Aldo. Siempre. No sé con qué camisa, pero ahí va a estar.
1: Gracias, Denis, en la realización, y por supuesto también a Nelson en la fotografía, y suerte, como le digo.
3: Gracias.
1: Llegamos al final de Más Deportes. Que tengan un feliz fin de semana.
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0: noche. Señoras y señores, estamos completamente en vivo para la gozadera mundialista de Radio Corporación El Salvador en nuestro antepenúltimo programa de esto tan bello que tanto nos apasiona, que es el Mundial 2026, Estados Unidos, Canadá, México 2026. Señoras y señores, dejando de un lado que se viene la gran final, hoy se viene otro hecho, otro acontecimiento especial, porque hoy tenemos Pari el Urbana y hoy regresa la chica de la noche. Pendientes porque estará activada Fátima Hernández desde Chato, la mascota.
1: Dice que por pena no va a ir.
0: Pene robar, o sea, si tiene doble personalidad y no es problema nuestro. Bueno, Moy, bienvenido.
1: Bueno, buenas tardes, después de este corto comercial, ¿verdad?
2: Decime si no.
1: Los invitamos para que se lleguen ahora a la Party de la Urbana y obviamente va a estar chivísima, ¿verdad? Así que, invitados. Bueno, ahora es el antepenúltimo programa. Ya mañana se juega tercer lugar, domingo la final. O sea, prácticamente le estamos diciendo adiós y esperar 4 años para otra fiesta mundialista.
2: Ay, no, no.
1: Mira, me acuerdo cuando empezó la, se retomó la gozadera, ¿sabes?
2: Sí.
1: Y se retomó la gozadera del 2000 mundialista para el 2022. Me tocó solo a mí porque allá mi chuli andaba perdiendo en Qatar.
2: No respondía, dicen.
1: No respondía. Ajá.
2: Todavía
1: porque,
2: no hay
1: porque,
2: señal,
1: porque
2: señor.
1: En Qatar no existe WhatsApp. No existe WhatsApp.
0: No, lo que pasa es que sí existe, pero no podés llamar por WhatsApp.
1: Es craqueado,
0: man. Aplicación. O sea, de verdad, tenés que cambiar el VPN para poder tratar de hablar por WhatsApp, porque, a ver, ellos tienen como una línea, como la línea fija de acá, pero han bloqueado cualquier otro tipo de recurso para que únicamente hablen por esa vía, y por eso es de que no me podía comunicar.
1: Me hablaba por Zoom.
0: Hacíamos ahí las llamadas, pero bueno, muchachos, se llegó el antepenúltimo día, se viene ese tan tercer lugar esperado, porque va a ser un buen partido, aunque en este partido quizás vamos a ver jugadores que no han tenido minutos para darle rotación o para que tengan la oportunidad de poder debutar. Pero antes que nada vamos a darle la bienvenida a nuestra invitada, a la señora de la noche, o la chica de la noche.
3: Hola chicos, qué alegría poder estar un viernes más con ustedes ahora desde un lugar riquísimo, buenísimo, que ya les vamos a comentar. Y para hablar de esos dos partidos que se nos vienen, para ver quién será el que se va a llevar el tercer lugar y también quién va a ser el ganador. Así que un fin de semana donde vamos a despedir el mundial, pero ahora la gozadera mundialista, estamos en un lugar mingo, por favor. Darle la bienvenida a este lugar, contarles a la gente dónde es que estamos.
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1: Correcto. 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
1: 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Mañana le pongo más de 1.5 goles.
2: Ya está.
1: Anota primero Francia.
2: Ajá.
1: Anota primero Francia.
2: Ok.
1: Y entre los anotadores puedo poner a Due o a Barcolá.
2: Ok, perfecto. 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
0: 1:14 p.m.
2: Y
0: la chica de la noche lo vuelve a hacer.
2: La reina de la noche. ¿Cómo lo llaman?
0: Ya capturó a alguien, muchachos, pendiente, porque definitivamente anda tras de ti. Si la ves,
2: huyele. Huye. Si la ves,
0: huyele. Bueno, vamos a estar hablando, muchachos, y saludamos a las diferentes radios que están con nosotros. 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
0: 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También, Moy, me decías, ¿cómo? Pásame un gustito de Bocadeli.
2: Oh.
0: Vamos a boquear un gustito de Bocadeli.
2: Ahorita sí va.
0: Sí, uy, es deliciosa.
2: Sí va, sí va.
0: Ajá. Sí, allá está, en ay, los cielos. Bueno, saludos a Porgux. Bueno, estamos en vivo, muchachos, y definitivamente vamos a hablar en cuanto a un recorrido y quiero que hagan un poco de gimnasia mental. Ay, Dios.

0: del Mundo.
1: En aquel momento, cuando Maradona tenía 39 años, lo invitaron.
0: Ya le salía panza.
1: Lo invitaron a un partido de exhibición, él vistiendo la camisa del Bayern Múnich, y podés ver la diferencia de Maradona con 39 años, que básicamente era un señor de la colonia jugando papi fútbol, con Messi de 39 años, que lleva 8 goles y asistencia, Moy.
0: Lleva
1: 5 asistencias.
0: Y fíjate que bien interesante esto, ya que lo mencionás, porque Maradona ya andaba haciendo esa edad partidos de exhibición. Y agregando un dato por parte de Messi, él para este mundial bajó alrededor de 7 libras. Imagínate, todavía estaba, digamos, bien físicamente, pero baja 7 libras, todo para prepararse en este mundial.
1: Muy bien, yo también me quedo con Messi. Fátima, DJ, el jugador on fire de momento de este mundial.
2: También, en mi caso, considero que Lionel Messi, o sea, ha hecho, como dice Moy, ha demostrado, ha superado en cuanto a goles, y ha demostrado que la edad, y eso del peso no lo sabía, muy interesante saberlo, porque obviamente genera más agilidad al momento de moverse, lo hablábamos el día de ayer con los chicos, el momento en el que él intenta descansar, y era como, no lo hagan correr, porque en su momento lo vamos a necesitar, cerca, lo vamos a cansar, pero no, ha demostrado que a sus 39 años sigue siendo el mejor de todos, aunque no marque goles, hace asistencia y mueve y lidera al equipo de Argentina como tiene que ser, así que el jugador del mundial para mí es Lionel Messi.
3: Hasta el momento sí.
2: Mira, pero lo dice con dolor, o sea, lo dice.
3: ¿Y por qué me tancas?
2: Bueno, mira, he venido de blanco para generar paz.
3: Pues no se nota.
2: Pero yo.
3: O sea, yo te estoy diciendo
2: pero
3: que
2: es que
3: sí.
2: Lo decís.
3: Ahorita te iba a decir un español, pero tienes razón, o sea, no hay problema.
2: Ajá, ¿cuál? ¿Pedri?
3: Ajá, no.
2: ¿Lamín?
3: Pedri. No, chamaca.
2: ¿Lamín?
3: ¿Y cómo que me iba a decir que los jugadores de Barcelona son los que sacaron adelante la selección? Fueron 3 nada más, de ahí los demás ni minutos han tenido.
2: ¿Cuál sería el futbolista español que para ti ha marcado el mundial?
3: Sí, Mikel, para mí sí, Mikel Merino. Ha hecho...
0: Mikel,
3: porque Mikel, si no fuera por él... España no hubiera avanzado.
0: Hay otro.
3: No. Oh, y el Zabal al final también.
0: Y el mejor defensa para mí, si hablamos en posición, ¿verdad?
3: Cool.
0: Cubarsí.
3: Sí, Cubarsí. Increíblemente.
0: Cubarsí, hay un dato que luego de Rodri, que es el que toca más la pelota, el jugador que más toca la pelota y en ataque es Cubarsí.
3: Vaya, y Rodri vino la diferencia de que Rodri los primeros 2 partidos lo criticaron demasiado de que no se estaba viendo. Se suponía que él tenía que llevar el ritmo de España y no estaba sucediendo. Yo creo que le afectó bastante durante esta temporada. No fue titular, venía de una lesión, pero ha venido agarrando el camino y creo que haberse acompañado de Fabián Ruiz le ayudó mucho para mí, porque Fabián le acompaña cuando él no logra llegar, y ahí hay un buen grupo entre ellos dos, básicamente. Y a mí me ha gustado cómo está terminando el final Rodri.
0: Sí, la verdad es que sí. Fabián Ruiz, luego recordamos lo que vos decís ya de Pedri, venía de lesión, así que qué bueno por parte de ese doble pivote. Incluso me gusta cómo toma las decisiones el caso de La Fuente, porque le preguntaron, hey, ¿por qué sentó a Pedri? Porque aquí no es el Barcelona, fue contundente, ¿verdad?
1: Y contundente. Pero... bueno, el jugador Onfer de momento, gracias a Tropical La Llama del Salvador, Lionel Andrés Messi con 39 años. Vámonos a DJ, al destino, gracias a Let's Go Travel and Tour, mucho más que un viaje. Nos vamos a Nueva York, DJ, una ciudad imbarcable, pero con diferentes imperdibles, que le podemos llamar así, para que ustedes, quienes ya andan en Nueva York, para la gente que nos escucha en el extranjero, tengan la oportunidad de poder viajar. Por ejemplo, les vamos a brindar ciertos lugares, destinos, gracias a Let's Go Travel and Tour, mucho más que un viaje, en su sección El Destino Mundialista. Por ejemplo, pueden ir al Central Park, el gigantesco pulmón verde de Manhattan, que recorre zonas icónicas como podríamos mencionar Strawberry Fields, también Terrace, y otro destino también, el Times Square, el corazón luminoso de Broadway, que lo pueden visitar de noche para vivir una impactante energía. Pero si quieren un poquito más de detalle, DJ, se pueden ir a uno de los iconos más representativos.
3: Por supuesto, estamos hablando de la Estatua de la Libertad. Esto es un ícono mundial. Puedes tomarte un ferry gratuito hacia el Staten Island o un tour oficial, y por supuesto usted puede irse a sacar la foto que usted quiera y conocer la estatua. Una estatua que tiene mucha información, por supuesto, y mucha historia, debido a quién le regaló la Estatua de la Libertad al país de Estados Unidos. Viene de Francia.

0: Francia, y en este Mundial Francia hace un homenaje también a este suceso con su segunda equipación, con el color de la segunda equipación, es como un color verde menta o algo por el estilo, que es el color original de la Estatua de la Libertad.
1: Correcto, bueno, es un detalle por parte de también, interesante lo que hizo también la conmemoración de Francia, debido a que ellos obviamente llevaron esto también, luego del puente de Brooklyn también, puede visitar ese caso.
2: ¿Te imaginas? ¿Ya lo conociste? ¿Te imaginas él en el puente de Brooklyn cruzando, caminando, tomarte las fotos en bicicleta? De verdad que es un gran escenario que usted puede aprovechar con Let's Go Travel and Tours.
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3: Es correcto, el destino mundialista gracias a Let's Go Travel and Tour, mucho más que un viaje. Señoras y señores, le vamos a dar la bienvenida porque viene
0: adelante
3: la única, la incondicional, la niña Maurita.
0: ¡Qué lindo!
3: Señoras y señores, hoy nos invitaron de Sazón del Mar, Vainilla Maurita, y ya la vimos por ahí que va a estar con nosotros, pero mientras tanto vamos a hablar con el gerente, Moy, para que junto a Fátima nos pueda dar a conocer todo lo que podemos encontrar acá en Sazón de Mar, y sobre todo, ustedes tengan una oportunidad para ver el partido de tercer lugar y también el partido de la gran final que se va a llevar a cabo sábado y domingo, Fátima.
2: Bienvenido Luis, un gusto de verdad, gracias por recibir a Radio Corporación El Salvador. 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
1: Me parece genial. Ahora bien, ¿qué tanto movimiento han tenido en todos esos días? 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
4: Claro.
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4: Sí, fíjese que actualmente los partidos que fueron entre semana, que los almuerzos han sido entre 1 a 2 de la tarde, habíamos visto que también la gente de oficina, la gente que venía de trabajar, pedía como sus almuerzos en esa hora y al final de la tarde se terminaban quedándonos. Entonces, se nos ha puesto bastante movido, ha sido bastante bueno para nosotros también, y también que estamos disfrutando del mundial, ¿verdad?, con la gente.
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1: siempre
2: 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Okay. Es que el toque no se pierde, de
1: dónde iniciaron.
2: Porque el sazón lo tienen. Así que seguimos hablando ahora de fútbol. Seguimos con la gozadera mundialista.
3: Es correcto. Bueno, definitivamente ya vamos a hablar también con la niña Maurita para que nos dé. Yo estoy pensando cuál fue el mejor día que ha tenido posteriormente a la inauguración de Maurita. DJ, conozcamos. 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
0: Para mí, hasta el momento, Cabo Verde, Argentina.
3: ¿Te quedas todavía
0: con Cabo Verde, Argentina? No, yo sí me sigo quedando con Cabo Verde, Argentina. Las emociones, la intensidad que se vivió en este partido, lastimosamente, pues, o sea, Cabo Verde no le alcanzó, pero sí, para mí, ese es como mi partido favorito hasta el momento.
3: Hasta el momento, bueno,
0: no sé qué va a suceder el día de mañana o en la gran final, pero sí, yo me quedo con ese recuerdo bonito de un Cabo Verde llegando hasta esas instancias y poniendo en aprietos a la campeona del mundo.
3: ¿Sabes qué? Me voy a quedar con vos, pero saquemos un resumen de los partidos más emblemáticos, ¿te parece?
0: Va.
3: Por ejemplo, yo siento que el partido de Países Bajos con Marruecos entra sí, como uno de los mejores.
0: Sí, también tenés razón. Lastimosamente, ni modo, se quedó Países Bajos, pero sí entró.
3: Vamos nosotros de los partidos que, por el regreso de Neymar, por hasta donde llegó, los goles de Haaland, el Brasil-Japón también siento que fue buen partido.
0: También, muy probablemente.
3: Y vámonos a otro de los partidos donde, Argentina-Cabo Verde, que vamos a mencionar.
0: Argentina-Cabo Verde.
3: Sí, correcto. Y vámonos
0: pero si nos vamos a ir más adelante,
3: sí,
0: por no eso me vas a dejar a México contra Inglaterra también.
3: Es correcto, vámonos a cuartos.
0: Ajá.
3: No, a la fase de octavos.
0: Fase de octavos.
3: Fase de octavos, yo me quedo con el... veamos, México-Inglaterra, correcto.
0: México-Inglaterra.
3: México-Inglaterra, y lo dejaría hasta ahí.
0: Ahora, el Brasil-Noruega... ¿Crees que la tuvo un poquito más fácil Noruega?
3: Sí, yo creo que lo tuvo más fácil.
0: A pesar de que fue un 2-1, es cierto, pero Noruega tuvo más opciones como para poder haber anotado. Lastimosamente no entraron.
3: Me quedo más con el Argentina-Egipto, fíjate, en todo caso.
0: Es correcto, ahí sí tenés toda la razón.
3: Vámonos a cuartos de finales. ¿Con cuál de estos partidos creemos que hubo esa pasión?
0: Noruega-Inglaterra.
3: Sí, vea,
0: Noruega-Inglaterra.
3: Es correcto. ¿Y de los partidos de semifinal, con cuál te quedas?
0: Bueno, vamos a cambiar el de Argentina.
3: Argentina-Inglaterra por la remontada.
0: Sí. Muy bien. España que si no demostró cómo se trabaja, exacto, cómo se trabajan 90 minutos con la posesión del balón, con buenos resultados y todo eso. Pero el Argentina-Inglaterra se vivió con muchísima pasión y con muchísima intensidad.
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3: 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Y vámonos a la jugada financiera en las diferentes plataformas digitales.
0: Ay, ay,
3: porque
0: ay.
3: Quienes estén interesados de todavía ir a la gran final, les vamos a dar el dato financiero, porque más o menos cómo andan los precios para que ustedes tengan una idea. Categoría 3, escuchen, la categoría 3, recordemos que hay 4 categorías, siendo la categoría 1 la más cara,
0: sí.
3: Pero categoría 3 andan alrededor para que ustedes hagan sus finanzas, su presupuesto, su análisis financiero personal, $7,000, DJ.
0: Ya subió.
3: $7,000.
0: Porque yo vi también eso hace unos 2 días, y creo que todavía estaban como en 3,000 y algo. Ahora, ese que me decís es el que lleva, que podés comer y beber.
3: No.
0: Este solo es normal.
3: Este categoría 3. Vámonos, categoría 2. Categoría 2 anda aproximadamente en $10,000, DJ.
0: Ok.
3: $10,000. Categoría 1 anda alrededor de $14,000, $15,000. Y la que vos dices, la que vos mencionaste.
0: En esos hay 4.
3: La que incluye, que se llama Hospitality.
0: Hospitality.
3: Donde podés comer, tener acceso a bar, bebida, etcétera. Anda en $19,000 a $20,000.
0: Vaya, la primera Hospitality, que oíme bien esto, te cuesta casi los $6,000. Pero tenés 3 horas para poder ir comer.
3: Es correcto.
0: Eso sí, no es adentro del estadio.
3: Sí.
0: Esa primera categoría es afuera del estadio, en un centro comercial, okay, que está afuera. La siguiente, que anda por los $10,000, ese sí es en el parqueo del estadio. ¿Ya? Ahí han formado como unas salitas lounge y vas a poder estar ahí 3 horas y 2 horas después del partido.
3: Ah, ok.
0: La siguiente, que ya es Hospitality, esa te cuesta $19,000.
3: Oh.
0: Lo que querrás comer y beber durante las primeras 2 horas y 2 horas después. Y la que tenés tu asiento en medio, con todo privilegiado, te dan regalo. Bueno, la anterior de 19,000 y esta te dan un obsequio, te dan
3: como
0: un regalo.
3: Un souvenir del mundial.
0: Es correcto. No sé qué será, pero vale $19,000. La más cara vale $29,000.
3: Qué bárbaro.
0: 3 horas antes del partido.
3: Una casa en
0: durante
3: Francia,
0: el partido,
3: en Marsella.
0: Es correcto. Durante el partido, y después del partido.
3: Bueno, nos quedamos con la Caja de Crédito de Zacatecoluca con la jugada financiera para que ustedes tengan una idea de los precios. Vamos a la pausa comercial y regresamos directamente de
0: Sazón de Mar. Vainilla Maurita.
3: Vainilla Maurita, señoras y señores, Debbie haciendo de la suya en este
0: momento. Ya lo vimos. Ya volvemos.
3: Ya volvemos.

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1: Continuamos después de la pausa, gracias a Radio Corporación El Salvador y las diferentes radios que estamos en sintonía. Fátima, se vienen dos partidos, tanto el día de mañana como el día domingo, para que la gente lo tome en cuenta y obviamente si lo va a ver en algún lugar o con la familia, amigos o algún centro comercial como acá en Sazón de Mar, para que puedan disfrutar en todas las sucursales, podamos tener agenda para el día de mañana, Fátima.
2: Así es, tenemos para el día de mañana sábado Francia versus Inglaterra para pelear el tercer lugar y realmente este es un duelo que, Ronnie, yo no sé, ¿cuál es su favorito para este sábado al menos?
1: Es un duelo complicado porque recordemos de que el tercer lugar nadie se acuerda, primero que nada. Segundo, tanto Didier Deschamps como Thomas Tuchel van a tener la oportunidad de darle minutos a jugadores que quizás no han tenido la oportunidad. El momento, la ocasión de poder tener actividad, y en este sentido va a ser muy impredecible. Siento más valor que Francia pueda llevarse ese tercer lugar. Recordemos de que Didier Deschamps es el último partido que realiza como técnico de la selección francesa, después de tres escenarios donde ya fue campeón, ya fue subcampeón, y estaría despidiéndose como tercer lugar. Es decir, que se estaría despidiendo como primer lugar, segundo lugar y tercer lugar en la Copa del Mundo. Siento que Francia puede ser uno de los favoritos.
2: Y yo ahí sí le voy al contrario de Ronnie. Miren, este es el partido que nadie quiere jugar, pero sigue siendo importante para marcar el tercer puesto del Mundial. Importante mencionar, Francia e Inglaterra ya fueron campeones del mundo, Francia en 1998 y 2018, Inglaterra en 1966. Entonces, ambos buscan terminar el torneo con una medalla después de quedarse a un pasito, se quedaron justamente de la final, Ronnie.
1: Es correcto, así que vamos a tener este partido ahora en El Salvador, 3:00 p.m. El partido se va a llevar a cabo exactamente desde Miami Gardens en Florida, donde 74.900 aproximadamente espectadores van a poder disfrutar de este partido, y con arbitraje de Jesús Valenzuela de Venezuela vamos a poder disfrutar el día de mañana, 3:00 p.m. hora El Salvador. Vámonos también a la agenda, el día domingo la gran final, Fátima.
2: Así es, el día domingo en la gran final, esto será oficialmente en Nueva York, Nueva Jersey, donde vamos a poder disfrutar del fútbol. Ayer lo hablábamos y decíamos, ayer, le cuento, Ronnie, ¿será que el alumno supera al maestro?
1: Uy, complicado, pero hay un panorama donde hay las posibilidades están. Recordemos que Luis de la Fuente, en aquel seminario para poder llegar a ser técnico principal, Lionel Scaloni recibió ciertas prácticas, ciertas clases por Luis de la Fuente, e incluso en declaraciones Luis de Lionel Scaloni hacía referencia que han tenido una buena comunicación y que en Qatar incluso tuvieron mucho diálogo previo a cada uno de los partidos, en el que recordemos que Luis Enrique, actual técnico del Paris Saint-Germain, era el técnico de la selección absoluta española.
2: También, aparte de hablar de la rivalidad, bueno, no rivalidad porque realmente son amigos, pero en la cancha, en el campo, sí van a tener que ser rivales. Datos importantes a mencionar para esta final es que el presidente de Estados Unidos estará en la final. Donald Trump ya confirmó la asistencia a este campeonato y también de parte de España tenemos la presencia del rey Felipe VI. Así que van a estar bien apoyados de verdad los chicos de España.
1: Parte del palco de honor donde también podemos ver diferentes íconos o artistas, tanto de la música como exjugadores, también campeones del mundo. Sin lugar a duda van a estar de repente por ahí quienes fueron campeones del mundo en el 2010 en Sudáfrica, de España, un Xavi, un Carlos Puyol. Sergio Ramos, que también se ha visto en diferentes ocasiones en los diferentes partidos. Y en cuanto a Argentina, podemos mencionar a diferentes tipos de jugadores, íconos que podemos ver en los diferentes palcos, que sin lugar a duda vamos a poder disfrutar. Arbitraje de esto era otro de los detalles, Iván Barton todavía podía tener la opción, pero definitivamente ya había pitado semifinal y había que darle oportunidad a alguien más, y el elegido fue eslovaco Vinčić, donde también la reacción tuvo lágrimas después de poder alcanzar este objetivo. El partido se va a llevar a cabo en New Jersey, Nueva York. bajo una cantidad de más o menos 82,566 personas.
2: Mira, también importante mencionar, Ronnie, que será la primera vez en la historia que España y Argentina se enfrentan en una final de una Copa del Mundo, así que es interesante ver este duelo, de verdad que es el favorito de ambos. Tienen, yo quiero una pregunta para ahorita, porque yo sé que muchos del Real Madrid están, o sea, diciendo que no.
1: O sea, ahí te vas a antimadridismo, o sea, a los madridistas, los la gente que sigue a Cristiano Ronaldo, y la tienen complicada, porque o se van con España de ver a Lamine Yamal
2: con la mayoría de
1: con este negro celebrando y la calzoneta abajo del torso, o se van a ver celebrar a Messi, que también fue uno de los que se encargó de darle mucho sufrimiento.
2: De verdad que ser del Madrid en estos momentos será complicado esa decisión, pero sabe que es más complicada ser del Barcelona. Esa decisión personal la tengo yo, porque no sé a cuál, o sea, realmente quiero ver el partido del domingo y que gane el mejor, totalmente.
1: Vamos a ver cómo está la situación. Otro de los datos fuera dentro del terreno de juego, recordemos aquella icónica fotografía.
2: Eso te iba a decir.
1: En la que Lionel Messi sale bañando a un niño, que en su momento esta fue una campaña para concientizar a
2: 2007, ¿no?
1: Correcto, para poder concientizar a las diferentes personas, para poder ayudar a los niños y también poder ser parte de un mejor ecosistema global en cuanto al racismo y también a los diferentes estatus sociales, y sale Messi bañando a Lamine Yamal y ahora se van a ver las caras en el terreno de juego.
2: Ronnie, pero muchos hablaban de que esta fotografía era falsa, muchos interpretaban y decían, no, es inteligencia artificial, esa foto no es real. De hecho, yo lo intenté, lo pensé en algún momento, pero casi dos décadas después ambos disputan una final del mundo. Estamos hablando, DJ Mingo, de la foto. Ajá. De Lamine y Messi, que muchos decían de que era inteligencia artificial, pero no, dos décadas después, de verdad que, y los vamos a ver, o sea, la vida, realmente la vida.
3: La vida te da sorpresas, sorpresas te da la vida, y así hay muchas historias que se nos pudieron venir durante este mundial también, no solo con ellos. Ahora, yo espero más de Lamine, te voy a ser sincero.
2: Sí, porque yo no lo he visto realmente.
3: No ha sido el mundial para él.
2: En la declaración de prensa que él decía, realmente, pues, ¿sabes qué misma actitud le vi? Como la de Cristiano, pero Cristiano, pues, tiene una carrera
3: ya
2: larga, él ya había dicho que le había dado todo al fútbol, en cambio de Lamine se esperaba mucho más, y realmente no ha sido el caso.
3: Sí, yo te lo juro, para mí España, Lamine iba a ser una de las cosas por las cuales iba a poder avanzar. Ahora, no ha sido su mundial, no ha terminado. Vamos a ver qué pasa el día domingo. Y yo espero que haga un buen partido ese día.
1: Die, recordemos el camino que les costó llegar tanto a Inglaterra como Francia por ese tercer lugar que lo vamos a tener el día de mañana.
3: ¿Qué le va a costar si esto es técnico por gusto?
1: Es que ¿cómo vas a sacar a Gordo?
3: ¿Cómo me vas a decir a mí que faltando casi 25 minutos me sacas a Gordon, le entregas la pelota a Argentina, no se la entregaste a México? Con México tuviste suerte. O sea, con México tuvo suerte.
1: Es correcto.
3: Y se la venís a entregar contra Argentina.
1: No, lo que pasa ahí es que no es lo mismo definitivamente. Aguantar con México, aguantar con Argentina, y ahí se dieron las consecuencias de esta decisión, de los cambios prematuros que hacía el técnico Tuchel, encargado de dirigir a Inglaterra. Vamos a recorrer el camino que le ha costado, bueno, ni que le ha costado, sino que cómo han llegado a ese tercer lugar. Vámonos con Francia e Inglaterra. El equipo francés, ubicado en el grupo I, con 9 puntos en el grupo que estaba Noruega, Senegal e Irak, terminaba en primer lugar con 10 goles a favor y 2 goles en contra. Estamos hablando de 3 partidos ganados, 0 empatados, 0 perdidos. Vámonos también al grupo de Inglaterra.
2: Así es, el grupo de Inglaterra liderando el grupo L con 7 puntos al final, Croacia en segundo lugar con 6. De hecho, no vi a un Croacia como yo lo esperaba realmente en este mundial.
4: Ya están grandes, hey.
1: Ya están viejitos.
3: Ya, discúlpame.
2: Rodríguez.
3: Ya estaban cansados, hey.
2: En tercer lugar, Ghana con 4 puntos y Panamá.
1: Panamá, ¿qué hace en El Salvador? Porque no anotó ningún gol y nosotros tan alegres.
3: Ahí tenés toda la razón. Pero, seguimos. No, nosotros sí anotamos aunque sea uno, me.
1: Sí,
3: ahí tenés toda la razón.
1: Vámonos.
3: Nosotros tenemos la diferencia.
1: Vámonos a los 16avos, tanto ajá. Inglaterra con Francia, Inglaterra en Atlanta, se enfrentaba a República Demócrata del Congo, DJ, donde se encontraba, si no hubiese aparecido el mágico Harry, el hermoso Kane con la capa de héroe,
3: ¿sí?
1: ¿Quién sabe lo que hubiera pasado, DJ?
3: Imagínate, hubiera sido una sorpresa que el Congo lograra avanzar, de por sí que estuviera en esas instancias ya del Mundial, Ya había ganado bastante, pero bien.
1: 2-1 se imponía Inglaterra, República Democrática del Congo.
3: ¿Molesto Harry en estos días?
1: Sí. En el 16avos a Francia le tocaba con la número 38 del mundo.
3: Huele, qué rico huele.
1: Última.
2: Permítame, estoy respirando.
1: Ya. Sí,
2: ay,
1: ya, qué rico. Ya nos trajeron la comida y se ve.
2: Qué delicioso.
1: 3-0, Fátima.
2: Así es, quedaba entre Suecia 3-0, ganando y viéndose superior. Mbappé marcando doblete, en este caso en el minuto 45 y 74. Y también Barcola en minuto 53.
1: Es correcto, pero vámonos también a octavos de final porque estamos analizando el recorrido hacia ese tercer partido que nadie quiere jugar. En octavos de final. Cómo se nos negó ver ese Alemania contra Francia, dije, qué partidazo hubiéramos tenido.
3: Para mí, yo creo que era uno de los partidos más esperados, ni modo, así es el fútbol, a veces se gana y se pierde, o hay quienes hacen mejores partidos.
1: En un partido donde el juego subterráneo tuvo mucho que ver, Fátima, el partido que terminaba 1-0.
2: Que terminaba 1-0 perdiendo Paraguay y ganando gracias a Mbappé. En penal, ¿verdad? Al minuto 70.
1: Sí, que poco. Poco.
3: Sí. Paraguayos, con los franceses, hay peleas, y que no
2: hay
3: sé
2: comentarios.
3: Qué. Hay comentarios bien feos de una senadora, salieron un montón de cosas.
1: Pocos minutos tuvo Dué para poder generar un contragolpe por la banda izquierda, le cometían falta y Mbappé marcaba de penal para poder avanzar y lo suficiente para que Francia estuviera ya en la ronda de cuartos de final. En cambio, Inglaterra se iba a Ciudad de México con 2.400 metros de altura, en un partido muy complicado donde hubo de todo, expulsado, hubo también penales no marcados, etcétera, pero partido complicadísimo.
2: Complicado, de verdad que muchos estaban dudando, ese fue de verdad que un partido entre México e Inglaterra que estaban, porque obviamente estaban jugando en casa, México se sentía la presión, muchos decían el clima iba a afectar para Inglaterra, pero en este caso no fue así, ganando 3-2 Inglaterra ante México.
1: Claro. Doblete de Jude Bellingham, también Harry el hermoso que ponía uno de los goles, y Quiñones con Jiménez. 3-2 Inglaterra.
3: Hey, Quiñones no nos lo sacaron en el álbum.
1: En cuarto de final, DJ, ¿cómo le fue el camino a Francia?
3: Vamos a ver, ganando Francia a Marruecos. ¿Qué Marruecos, por Dios, qué de guapa.
1: Venía de eliminar a Países Bajos.
3: Venía de eliminar a Países Bajos y todos tenían esperanza en Marruecos.
1: Cierto que no le costó nada.
3: Sí, no. Ahí Francia. ¿El qué?
4: Marruecos no llegó. No tuvo buen fútbol, no tuvo un fútbol fluido.
1: Creo que fue el partido de los más accesibles que tuvo Francia.
4: Sí. No, el peor de Marruecos.
3: También, no, pues sí, pero al final Francia sacó el resultado, metió los goles y se acomodó también.
1: Es correcto. El partido que terminaba 2-0 con goles de Mbappé y también de Belé. Y a Inglaterra le tocaba contra Noruega, un partido muy disputado, muy que se desarrolló con la número 31 del mundo y número 4.
4: Correcto, 2-1 el marcador, gol por parte de Schelderup en el primer tiempo, logra empatar Bellingham terminando el primer tiempo, se van a tiempo extra y Bellingham en el inicio del segundo, o más bien dicho, el primer tiempo extra, logra poner el 2-1 y esto le da a Inglaterra el pase a semifinales.
1: Vámonos a las semifinales. Inglaterra se enfrentaba a Argentina en un partido más que interesante, donde pudimos ver una de las remontadas con más sangre, con más sudor, con más garra que hemos podido tener la oportunidad. Y también abonemos a la mala decisión técnica de poder hacer esos cambios a falta de que 30 minutos. Mover tanto y aguantar tanto, ahí es donde Inglaterra se dio cuenta de que no estaba jugando contra México, sino que con una Argentina que le logró poder rescatar a toda la experiencia de Messi para poner una asistencia con pierna izquierda, una con derecha, y que Enzo Fernández y Lautaro Martínez pudieran poner el 2-1 definitivo.
3: Bueno, al final una decisión técnica es la que marca también a Inglaterra, como lo decís, y la que ha llevado a que Argentina pueda disputar una final más, a la cual se va a encontrar a España.
4: Luego, hablando de España, partido que se llevaba un día antes precisamente, España venía de eliminar prácticamente a la selección de Bélgica, eliminó el Last Dance prácticamente de Cristiano Ronaldo, eliminó a Austria también, pero ya entrando ya en las semifinales, literalmente anuló todo.
3: Sí,
4: anuló la creación, le escondió la pelota más no poder, y obviamente aquí se abría luego de un error, partido pitado por Iván Alcides Barton. Y el primer salvadoreño, o más bien dicho, esto no se lograba precisamente de un árbitro con CACAF estuviera en una fase final, no se lograba desde Italia 90. Y fue lo que había logrado Barton ya como árbitro. Luego, el partido fue anotando primero Oyarzabal, luego de un penalti provocado por Lamine Yamal, y ya en el segundo tiempo, pase de Olmo, Oyarzabal, lo más bien dicho, Pedro Porro, ponía el 2-0 definitivo.
3: Con una gran jugada, básicamente.
4: Sí.
3: Una triangulación entre ellos dos, que al final Pedro Porro la define como que fuera un delantero de verdad, y con eso España estaba logrando avanzar a una gran final. Final que se viene con muchas cábalas, con muchas cosas parecidas.
4: De ambos,
3: pero tiene más España.
4: De ambos dos.
3: Te lo juro. O sea, hoy sí, habiendo, tiene muchísimas cosas parecidas a lo que vivió España en el 2010, cuando fue campeón. Vamos a ver si se dan las cosas. Si sí. España logra poner una segunda estrella a su logo, a su escudo, o Argentina logra tener la cuarta.
4: Correcto. Bueno, muchos, ¿te acordás del documental que le hicieron a Argentina cuando ganó la Copa América?
3: Ajá.
4: Mucho se habla del 5 de copas que sacó Messi. Muchos dicen, ¿y si no fueron 4 copas nada más? Porque logró Copa América, logró luego finalísima, Mundial, Copa América. Posiblemente sea la quinta copa, estaban diciendo, por haber sacado aquellas 5 copas que mostraban en el documental. Creo que vos lo viste.
1: Sí, totalmente, y vamos a ver si logra coincidir dependiendo de ese último resultado. Señoras y señores, 2:00 p.m. en punto. Nos despedimos, pero saludamos a las diferentes audiencias de ABC 100.1.
4: Agradecemos también al Urbana 94.9.
1: La Chévere 100.9.
4: También Superestrella 94.1.
1: Astral 102.9.
4: Agradecemos también a La Guapa 99.7.
1: Al Oriente del país, allá está 90.1, La Caliente.
4: Y agradecemos también, por supuesto, a la mamá de los pollitos que está de fiesta, a La Sode Estéreo 105.3.
1: Nos vamos, pero mañana tenemos el penúltimo programa oficial, en donde vamos a estar disfrutando de cada uno de los detalles, y también el día lunes, ya el último programa, donde ya vamos a conocer el ganador y el campeón del mundo de este Mundial de Estados Unidos, México, Canadá 2026. DJ, llegamos al final, después de que veíamos tan largo este escenario. Pero hemos llegado hasta el final, 102 partidos hemos podido disfrutar, ya solo nos quedan únicamente 2, hora El Salvador, 3:00 p.m. el día de mañana y 1:00 p.m. la gran final el día domingo.
3: Es correcto, de verdad, muchísimas gracias a todos los que han sido parte de esa gran gozadera mundialista de Radio Corporación El Salvador, un gran proyecto, por supuesto, pero acompañado de nuestros grandes patrocinadores que día a día fueron parte de nosotros también y que nos llevaron hasta acá.
1: Nos despedimos desde Sazón de Marva y Niña Maurita, que todos los viernes hemos estado en diferentes sectores para poder compartir tanto con la audiencia y tanto con esos emprendedores o negocios que también les encanta la pasión mundialista.
3: Es correcto, de verdad. Gracias, nos escuchamos mañana, 12:00 p.m. Recuerde que mañana la cita es a las 12. A esa hora suena el silbato para que nosotros conozcamos el penúltimo programa de la gozadera mundialista de Radio Corporación El Salvador.
1: Josué, al equipo digital, José, equipo técnico,
3: a José, Marito,
1: Marito
3: en el set principal, y a todos ustedes.
1: Bye, bye, bye.
3: Gracias.
1: Bye.
3: Chao.
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A las 2 de la tarde con 11 minutos. Buenas tardes, familia de Radio La Chévere 100.9. Qué gusto saludarlos un día más, un viernes más, hoy 17 de julio.

0: Hola, hola, buenas tardes, Katy.
1: Hola, hola, buenas tardes. ¿Qué tal?
0: Nuevamente en este lindo viernes, ya antes sale un fin de semana. Aquí siempre sintonizándote en el vacilón más chévere de la tarde con Katy.
1: Biri, biri, bamba.
0: Te mando un fuerte abrazo. No sé, me puedo complacer ahí con la carcacha de Selena o el chico.
1: Ahí estaba sonando el chico del apartamento.

0: Ya están en sintonía de La Chévere, La Chévere 100.9.
1: Carcacha, a su pasito.
0: ¿Qué tal su viernes? ¿Cómo la están pasando? Ya vamos finalizando la semana. Al tan esperado fin de, al tan esperado domingo.

Bueno, ¿quién es? Ya está con nosotros a esta hora de la tarde. Yo ya tengo listo el WhatsApp para saludarlos. ¿Será que tenemos cumpleaños este día? 7941-3262, su WhatsApp de Radio La Chévere, para que usted ya nos deje sus mensajitos.

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2: 2:30 p.m.
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3: Esta es la nota mundialista.
4: La Copa Mundial de la FIFA 2030 se llevará a cabo en España, Marruecos y Portugal como principales anfitriones, pero también habrá acción en Argentina, Paraguay y Uruguay. Estos seis países clasificarán automáticamente a la competencia.
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6: 2 de la tarde con 35 minutos.
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0: 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Son las
1: 2 de la tarde con 36 minutos.
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2: 2:37 p.m.
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2: 2:44 p.m.
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0: Bueno, llegamos a las 2 de la tarde ya con 49 minutos. Feliz de acompañarlos en esta tarde de viernes, el 17 de julio. Familia de Radio La Chévere, quiero que pongan atención porque en estos momentos tenemos en línea a la licenciada Esmeralda González de parte de nuestros amigos de Diparvel Auto Center. Licenciada, ¿qué tal? ¿Cómo está?
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0: 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Esta es la nota mundialista.
1: La Copa Mundial de la FIFA 2030 se llevará a cabo en España, Marruecos y Portugal como principales anfitriones, pero también habrá acción en Argentina, Paraguay y Uruguay. Estos seis países clasificarán automáticamente a la competencia.
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2: 3 de la tarde con 3 minutos.

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12: 3 de la tarde con 6 minutos.
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2: 3 de la tarde, con 8 minutos.
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5: 3 de la tarde con 12 minutos.
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minutos. ¿Qué tal este fin de semana ya? ¿Quién tiene planes? ¿A dónde van a ir a ver el partido el día domingo? Cuéntenme. Recomendaciones de dónde verlo, que no sea en casa. Además, aquí en mi casa, Katy.

3 de la tarde con 18 minutos. 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Vámonos.

0: Ya estaba sonando A Chillar a Otra Parte. Veamos quién está por acá con nosotros. Hola.
1: Buenas. Hola, Katy. No sé si te puedo molestar nuevamente. No sé si puedes poner una de Los Iracundos. Por la parte del olvido, por favor. Gracias.
0: Gracias a ustedes por estar conectados. Miren, tengo pendiente esta canción. Ya regreso con

Sí, es cierto. La radio más chévere es la chévere. 3 de la tarde con 25 minutos.

esta canción. 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Esta canción es hermosa, preciosa.

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1: Saludos a nuestra bella gente que nos escucha desde Santiago de María. Vámonos con esta canción. 3 de la tarde con 32 minutos.

canciones las que están solicitando por acá. Saludos, vámonos con un poquito más, pero antes tengo información para todos ustedes. Vamos a ver 3:39. Date gusto compartiendo con tu familia. 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
1: 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Ya casi nos vamos. En unos minutitos viene don Javier Albanés para seguir disfrutando en tardes, noches más chévere.

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0: 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Qué bonita canción. Otra, otra. Ya casi nos vamos. 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

yo me despido ya a esta hora de la tarde. Feliz fin de semana, familia de Radio La Chévere. Qué gusto acompañarlos. Una semana más terminada. Gracias a todos los que siempre están acá con nosotros y no nos dejan. Hoy quedamos pendientes con muchos mensajitos por acá, pero el martes nos ponemos al día porque regresamos a nuestro horario normal. De 1 a 4 de la tarde, yo con esta de las canciones más recientes de Karim León, me despido.

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2: 4 de la tarde con 4 minutos.
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2: 4 de la tarde con 8 minutos.
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24: Estimados amigos oyentes, ¿cómo están? Feliz tarde. Llegamos al viernes 17 de julio de 2026. Aquí estamos ya, preparados para acompañarles las siguientes horas. Despedimos a la guapa Katherine Rivera. Que le vaya muy bien, que vaya con el Señor y que disfrute de su fin de semana. Al igual que ustedes. 4 con

las 4:15, 4:15 minutos. Ya va para casita, todavía está trabajando, está en casa. Cuénteme qué está haciendo en esta tarde.

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2: Las 4 de la tarde, 22 minutos, 4:22 en el 100.9 de su radio La Chévere. 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
1: Las 4 de la tarde con 24 minutos, Fovial ejecuta obras de señalización en carril central de la carretera troncal del norte, tramo diagonal Zipactli a Popa, este próximo domingo 19 de julio, por lo que el paso permanecerá restringido a un carril en ambos sentidos de 5 de la mañana a 1 de la tarde. Reportes al 7488-9174. 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
1: Las 4:28 minutos, 4:28, Fovial ejecuta obras de señalización en carril central de la carretera troncal del norte, tramo diagonal Zipactli a Popa, este próximo domingo 19 de julio, por lo que el paso permanecerá restringido a un carril en ambos sentidos desde las 5 de la mañana a 1 de la tarde. Reportes al 7488-9174. 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
3: Aquí vamos con los éxitos, son las 4:38 minutos. ¿Quiénes son ellos? Los Guardianes del Amor. Ahí está Arturo como vocalista.

en un hotel de nuestro país y fue un gusto compartir con ellos. Los Guardianes del Amor. Don Javi, Cantón San Sebastián es territorio de la Chévere. ¿Y dónde está Cantón San Sebastián? Bueno, está en Santa Rosa de Lima. Allá se encuentra Francisco. Que la pasen bien chévere. Francisco Torres, ahí está con la Chévere. Ya le busco la canción que me pide. Mientras tanto, vamos a escuchar otro mix. Ella es Alicia Villarreal. La güerita.

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1: A mí me gustan los corridos porque son los hechos reales de nuestro pueblo. Sí, a mí también me gustan porque en ellos se canta la pura verdad. Pues ponlos pues, órale, ahí va.

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2: Fovial ejecuta obras de señalización en carril central de la carretera troncal del norte, tramo diagonal Zipactli a Popa, este próximo domingo 19 de julio, por lo que el paso permanecerá restringido a un carril en ambos sentidos desde las 5 de la mañana a 1 de la tarde. Reportes al 7488-9174.
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2: Las 4 de la tarde, 57 minutos. 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
1: Buenas tardes, son las 5 con 3 minutos, 5 con 3 en el 100.9 de su radio La Chévere. 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
1: Con gusto, 5 de la tarde, 5 minutos.
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0: emborracha.
1: Peligroso, peligroso, peligroso, peligroso. 520. Esta es la señal de la Chévere Internacional. Seguimos. Música para bailar en esta tarde de viernes. El cuerpo lo sabe.

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1: Brian Sánchez está en San Miguel y me dice: Don Javi, disfrutando de las movidas de La Chévere todos los viernes a las 5 de la tarde. Gracias, Brian. Ya te busco las 5 de Yuca después de los comerciales.
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1: Fovial ejecuta obras de señalización en carril central de la carretera Troncal del Norte, tramo diagonal Zipactli a Popa, este próximo domingo 19 de julio, por lo que el paso permanecerá restringido a un carril en ambos sentidos desde las 5 de la mañana a 1 de la tarde. Reportes al 7488-9174.
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2: 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Reportes al 74-88-91-74.
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1: Las 5:31, las brigadas de Fovial están listas ante lluvias. Si ves inundaciones, derrumbes, árboles caídos, cárcavas o daños en las vías Fovial, repórtalo al 7488-9174.
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1: Con gusto, señorita, zona 5:32.
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17: Le comento, tenemos bastante carga vehicular sobre la 49 Avenida Sur en San Salvador.
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